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0: este dúo Chichero y Cumbiambero a través de la 99.3 Radio Estelar. Ese segmento que va a traer buenas intenciones, ¿no?
1: Pero claro.
0: ¿Sí o no?

0: de una.
1: Ya. Revisa por interno.
0: Ya, de una.
1: Para que nadie sepa, solo mando la pista nada más.
0: Ya.
1: Y no decimos, este es el Juanito. No.
0: Ya. Pero si escuchan ustedes algo de Whittington, ya saben.

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0: Reportamos sintonía, ¿no? Tal vez ya está montando. Puede ser que algunos estén montados, otros no, hecho gusto y otros no.
1: Otros a lo mejor están meneando el cefrito.
0: Claro.
1: Porque están haciendo la merienda, ¿sí?
0: Exacto,
1: o no.
0: Exacto, sí.
1: Lo que me extraña es que mi pana Carlitos Yunga no nos ha enviado mensaje, ñaño.
0: Cierto, ¿qué pasaría, no?
1: ¿Qué pasaría con el Carlitos Yunga?
0: ¿Qué pasaría con el Carlitos Yunga?
1: Ande nomás mensajes, Carlitos Yunga. ¿Sabes de quién también me está haciendo falta los mensajes?
0: ¿Cuáles?
1: De Loco Tapizador, del Marco.
0: Oh, también, claro.
1: De todos los amigos de Mayancela me está haciendo
0: exacto,
1: falta los mensajes.
0: Sí, ¿sabes? Sí, verdad.
1: Ya,

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0: mi pana, mi gordito.
1: ¿Qué dice por acá mi pana, Michael? Vamos a ver qué dice por acá. Hola.
0: Un saludo cordial para ti, Michael.
2: Buenas tardes, jóvenes.
0: ¿Qué dice?
2: Ya no había que escuchar, ya puse a oír un poquito. ¿Qué trajo, pues, el gordito? Ya me dijo que iba a traer algo, alguna cosa, estoy esperando. Más mando regalando la música y no da nada, ya, no digas nada, qué bestia ya. Oso, mentiroso. Qué bueno oírte, mijo perro.

0: dice.
1: Ahora para esa tontera de cariño no quiero nada. Yo esperaba unos Four One, unos Nike, unos Jordan, alguna cosa. Pero si no has traído nada, más claro ya bloquéame del Facebook ya.

0: camiseta.
1: Unas medias viejas, mándele dando. Mándale un boxer.
0: Sí,
1: para que se ponga.
0: La plena, pero no dice.
1: De los güey que le falta.
0: No dices que ya está flaco el gordo.
1: Sí, ya estaba ya. Ya se le veía el cuello.
0: O sea. No seas malo.
1: Ya sabe que es con cariño, mi papá. Oye, Michael, ahorita es cierto que tú me estás debiendo, ¿verdad? Y no me estás debiendo consejos. Un abrazo, mi hermana Michael Cajamarca. En la frecuencia de la 99.3.
0: Qué chévere.
1: Por acá, déjeme ver.
0: A ver,
1: dicen. Bueno, vamos a ver qué ha pasado por acá, ¿ya?
0: Ok, perfecto. Vamos a continuar ya en la recta final de la programación. Queremos simplemente seguir.

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11: Pavel, ¿qué hora es? 3 de la mañana.

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0: sí que hemos bailado. A descansar para mañana trabajar.
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4: Mi querida y bella familia ecuatoriana, un cordial saludo de bienvenida, efusivo de todo corazón, el día de hoy, jueves 27 del presente mes de agosto, en el que estamos a través de diferentes medios de comunicación, cadenas radiales, llegando al Ecuador, al mundo entero. Un cordial saludo allá a los Estados Unidos, un cordial saludo allá a Brooklyn, Manhattan, Nueva Jersey, un cordial saludo también al continente europeo, las Islas Encantadas, las Islas Galápagos, donde muchas personas de aquí del austroecuatoriano me están escuchando y que día a día ya están enviando sus mensajes de texto, pidiendo un consejo, pidiendo una ayuda, pidiendo un tratamiento para tratar aquella enfermedad. 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Personas que vienen sufriendo de ese problema de columna, de esa desviación de columna, escoliosis. 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O están siendo afectados por el problema del nervio ciático o síndrome piramidal. 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Que no pueden superarse, que no pueden salir hacia adelante, porque la energía de su cuerpo está completamente atascada, bloqueada por campos negativos, auras negativas, que vienen a bloquear nuestro entorno y produciéndonos un bloqueo de superación. El día de hoy, usted va a poder conversar con personas sabias en el conocimiento, jóvenes para muchos viejos y viejos para muchos jóvenes. Pero aquí nos encontramos, mi estimado amigo del alma. 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Por eso es el libido bajo para la intimidad, para con tu pareja. 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También quiero manifestarle a mi querida amiguita Lupe, que me está escuchando también acá en Cañar. Es necesario conversar personalmente el día de hoy para poderte ayudar con el tratamiento energético para equilibrar la energía. Cuando una persona se encuentra con una energía desequilibrada, empiezan factores, empiezan síntomas, dolor de cabeza, mareos, oscurecimiento de la vista, depresión, angustia, temor, miedo. Pensar que alguien le sigue, pensar que no puede ser feliz, pensar que todo se le está yendo bien picado hacia abajo, es porque la energía, el aura energética del ser humano se encuentra completamente bloqueada. Ahí necesitamos equilibrar, utilizar lo que son la fitoterapia, plantas como la ortiga, como el eucalipto, como la Santa María, para poder hacer unos baños, que eso puede mejorar el aura de tu cuerpo. Es necesario indicar, aplicar, conocer el secreto de la madre naturaleza. 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

de la mañana con 15 minutos. Buenos días, mi linda gente. Buenos días. Aquí estamos en el sacudón mañanero. Muchas gracias a la gente que ya comienza a seguir mensajeando por acá a través del 099-564-2990. Muchas gracias. Aquí estamos ya con la mochilita. La mochilita, ya le vamos a hacer una transmisión en TikTok para que usted la vea. Que vea que las cosas son serias. Voy a hacer un videito también acá en WhatsApp para que usted le vea. Acá las cosas son serias, son transparentes, señores. Nosotros no estamos con mentiras, señores. Buenos días. Buenos días a la linda gente que nos está mandando mensajitos también. Muchas gracias. Hasta el día de hoy tiene chance de inscribirse. Puede estar mandando mensajes rato menos pensado. Yo hago el sorteo. Y vamos que a ver quién se lleva la mochila con llenita, a full. Repleta de útiles escolares. Tiene cuadernos, espirales universitarios, hojas de papel bond para que ya tenga listas para la impresora, una resma completita. Tiene también por ahí unos lápices de colores. Tiene esferos multicolores, también le cuento. Adicional, tiene lápices de dos clases para las tareas de dibujo. Tiene borradores. Uy, está completita, completita la mochila. Así es que a ponerse pilas, siga mensajeando a través del 099-564-2990. Ya sabe, a ponerse pilas. Recuerda que este es el sacudón.

0: ¿Qué fue, Chilmaus? Hazle levantar de esa vaga de la Jimer.
1: Aguanta tantito.
0: Te seca el agua. Todos de pie. A ver, Chilmaus. Hazle levantar de... Empújale a la vaga de la Jimer. Que se levante ya. Que la banda mañanera está lista para iniciar oficialmente el nuevo día. 1, 2, 3. ¡Toquen, trompudo!

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1: Ya lo dice el viejo y conocido refrán: al que madruga, Dios le levanta las...
2: ¡Habla bien!
1: Ah, no, perdón. ¿Las bolas se levantan solitas madrugando?
3: Se aprovechan de mi nobleza.

0: creador, un poquito de compasión con todas esas personas. Pedirles, por favor, allá que en el cielo les tenga de la mejor manera, señores. Hay que estar preparados porque así mismo dice la Biblia, ¿no? Cualquier rato menos pensado, él está dispuesto a decir, vente para acá y a rendir cuentas, señores. Así que ya sabe, a portarse bien, señores, en esta mañana de día jueves 27 de agosto. Vamos a ver, tenemos por acá las notitas de audio. Saquémosle para que escuche, que la gente comienza ya a mandar los mensajes. Escuchemos, por favor, escuchemos a ver si quedan o no quedan inscritos.
1: Buenos días, Radio Estelar. Mi nombre es Cristina Vega y les escucho desde Bellavista a full sintonía. Yo escucho a Loco Mix en el sacudón mañanero y quisiera ganarme esa mochila.
0: Ahí está, virgencita, leyendo, para esas guaguas de la escuela, estado para esas guaguas de la escuela, ¿no es cierto, abuelo? Confirme. Yo tamiquito, chichito, estado leyendo, la guambra, estado leyéndole. Ya nos está escribiendo acá ese sinvergüenza manavale del MLXista Azul, deje de manse.
2: Estelar, mi nombre es Rosa Aguirre, les escucho desde los Bomberos de las Américas, yo escucho a Local Mix en el sacudón de la mañana y quiero ganarme esa mochila para mi nietecita.
0: Eso sí, también que le quede claro, ¿no? No necesita tener el hijo, de pronto usted es padrino, de pronto usted es tío, ya queden bien, se gana la mochila, ya queda bien con la familia, ya queda bien. O coge, compra los útiles. No, perdón, se gana los útiles y ya queden bien.

0: Saludito para Rosita Elena Sivencia. Gracias por alegrarnos la mañana con esa rica música, señor Fernández. Dios se pague, Dios se pague. Muchas gracias. Saluditos también acá en el sector. En el sector de Totoracocha le mandamos el saludo también especial a nuestro pana Fernandito, Fernandito Saquicela. Nos dice calientito el cafecito y un rico sacudón mañanero. Es lo que queremos. Esos son los saludos. Tenemos otros saluditos que siguen llegando este momento por acá también, señores. Nuestro pan Andresito Correa presente esta mañana. Escuchémosle qué nos dice. Escuchémosle, escuchémosle.
1: Qué dice mi amigo Juan Carlitos? Muy buenos días, mi rey. Bendiciones, mi amigo. Aquí reportando sintonía de ese sector de Trinidad. Del Gullo. Del Carmen del Gullo. Saludos, saludos amigos, bendiciones, buena programación. Ya sabe aquí, como todos los días reportando siempre día.
0: Ahí están, señores, los mensajitos de audio también, muchas gracias. Seguimos receptando a los que se están inscribiendo para la mochila. Me voy a la pausa y en la siguiente hago una transmisión en TikTok para que vea que la mochila está bien equipada, para que le vea. Ya le subo también al WhatsApp para que le vea, ya le subo al WhatsApp. Pila, señores, pila, nos vamos a la pausa. Ya volvemos, ya volvemos.
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0: al menos un poquito ese bolsillo se alivia del gasto. Así es que tiene últimos minutitos para seguirse inscribiendo, a ponerse pilas, señores. Aquí estamos en el Sacudón Mañanero por acá, pero acá tenemos otro mensajito. Vamos a ver qué nos dicen. Escuchemos, por favor, escuchemos.
1: Hola, muy buenos días. Yo les escucho desde Biblián. Escucho al Loco Mix en el Sacudón de la Mañana. Quisiera ganarme la mochila. Muchas gracias.
0: Ahí está, señores.

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0: Y ven, Michu Michu, para acá. No te eches para atrás, Michu Michu. Ven, ven, ven para acá. Oiga, qué canciones que pegaron en aquella época, años 90, 80. Señor Gerardo Mejía, que estamos escuchando esos clásicos que ya no suenan, ¿no? Ya no ponen los guambras manavales hoy en día. Ellos, ¿qué saben, pues, de eso? Ya no saben de esa musiquita, ¿no? Vamos a sacar los audios, las notas que siguen llegando por acá.
1: Hola, Radio Estelar. Mi nombre es Lice Pindo. Les escucho desde Multi a full sintonía. Y escucho Loco Mix en el Sakura Mañanero. Y quiero mi mochila.
0: Recuerde que la mochila no va vacía, la mochila va bien acompañada, está bien, ¿no? Va bien acompañada de bastantes cuadernitos, bastantes premios. Escuchemos otra notita.
2: Buenos días, mi nombre es Marcel Skir y les escucho desde Charasol. Y escucho a Loco Mix y el sacudón mañana. Yo quiero ganarme la mochila.
0: Ahí está doña Martita Mishkiri también, desde el sector de Charasol. Para que nos siga mandando, dice, buenos días. Yo quisiera llevarme la mochilita, me encanta, dice.
3: Buenos días, Radio Estelar. Mi nombre es Rosa Aguirre, les escucho desde Los Bomberos de las Américas. Yo escucho a Loco Mix en el sacudón de la mañana. Quiero ganarme esta mochilita para mi nietecito. Muchas
0: sacudón
3: gracias.
0: Sacudón mañanero, sacudón mañanero.
3: Lindo programa.
0: Sacudón mañanero, señores, aclaramos. No sacudón de la mañana, sacudón mañanero. Cuidado, cuidado, se delatan, cuidado. Vamos con más musiquita, señores, estos clásicos que ya nos escuchan en radio. Escuchemos el de acá. ¿Se acuerda cuando andaba en su moto? ¿Se acuerda? Ni casco se ponía, Juan Brandefecioso.

0: ¿Se acuerda cuando andaba ese pañuelo en la frente? A la moda, decían, a la moda. Querían tener una moto para decirle, súbete a mi moto, que más allá te voto. ¿Ya se acordaron? Vamos por acá con otro tema clásico, señores. Temas clásicos en esta mañana, pero estos son clásicos, bien buscaditos, Pepapi. Escuche. He invitado al señor Roberto Carlos.
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0: El temita, mi chacarrito. 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

0: Hermosos temas, señores. Sonriéndose está la señora, ¿no? Hasta abajo bailaba esta canción. Hasta bien abajo, como los guandras hoy en día perrean. Así estaba la señora, acordándose.
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0: ¿Qué temas son tan chéveres, señores?
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0: Porque vamos con otro clásico también.
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0: Bueno, después con el tiempo esta canción le quemaron full, así, utilizando como cortina en las diferentes programaciones de radio, ¿no?
1: ¡Chao!
0: Pero también es uno de los clásicos bacanos, así que vamos a escucharlo esta mañana también, por favor. Con los señores, los inhumanos.

0: últimos minutitos, señores, últimos minutitos para inscribirse para esa mochilita con útiles. Últimos mensajitos de voz que recibimos ya para inscribir a los últimos al 099-564-2990. Último mensaje, por favor, así es que a inscribirse, señores. Vamos con otro de los clásicos también. Estamos este momento adentrándonos entre los 80, 90. Esta canción sonó por allá en los años 90, 91. Escuchémosle, por favor, un temaza también del grupo.
1: Señorita.
0: El grupo Garibaldi.
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0: Escuchémosle, por favor.
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2: Vamos, señores, por acá con más clasiquitos. A ver quién se acuerda este tema de acá. Sonó exactamente en los años 98, por ahí 99. Inicio de los 2000. Lo más sonó cuando el boom fue en el 98, señores. Escuchémosle, por favor, este temaza. Así empezaba, así empezaba. No voy a pensar que se le cambió la radio. Así empezaba.

0: Ok, señores, nos vamos con el sorteo. Nos vamos con el sorteo. Vamos a ver si estamos por acá con el compañerito, el que nos releva. Vamos a ver si está en estudios. El licenciado Freddy Massa, que nos indique si ya está en los estudios. A ver si le hacemos a él que nos regale un numerito para que no sea la situación tramposa, como se dice. Verán que él en este momento está en Azogues, como para decir que no estamos haciendo trampa. Él está en Azogues. Nosotros acá en la cabina de la ciudad de Cuenca. Confirme, dicen Freddy Massa, si está o no está. Esperemos, esperemos que se comunique por aquí internamente para que él nos regale el numerito. Hasta eso tiene todavía 2 minutitos para poderse inscribir. Las últimas inscripciones, señores. Tenemos exactamente 40 inscritos. 40 inscritos para ver quién se lleva la mochila con los útiles escolares de esta mañana. Atentos a los celulares, atentos a los celulares. A ponerse pilas, señores, los celulares. Puede que el celular le timbre y le decimos que ha sido el ganador o la ganadora. Escuchemos por aquí otro mensajito.
1: ¿Qué dice Juanca? Oiga, anóteme, anóteme.

0: No me confirma, no me confirma el licenciado Freddy. No me confirma si está o no está todavía ahí en cabina para sacarle un ratito al aire, un ratito. Vamos a ver, compañerito, ¿está activo ya o todavía no? Confirme, confirme, si no sea para hacerle llamar al manavale del MLXista Azul, así sea, para que llame. Él está allá en la Johnny, en los Estados Unidos, ¿ya? Para que vean que las cosas son transparentes.
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0: Nos vamos por acá con otro clásico mientras tanto.

0: de moda. Y uno decía, es que en el hueso, en el hueso está el gusto.
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2: Pilas ahí, escríbame, escríbame. Enrique Pacheco, al turno. Oye, mi hermano, más suave con esa música. 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

0: Ahí estamos, señores. A ver, el melexista azul que me confirme. Yo le voy a echar una llamadita al mijín para que nos ayude con el sorteo. Ya, así vamos a hacer, señores. Ahí vamos a llamarle, a ver qué dice el manavale del melexista. Escuchemos, escuchemos. Conteste, mijo, porque el tiempo es oro. Conteste, melexista, por Dios, no sea malo. Haga cuenta que es la otra que le están llamando.
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0: Vea, no nos contesta el sinvergüenza.

0: No nos contesta, vea, no nos contesta.
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0: A ver, el compañerito Freddy Massa de pronto ya estará en cabina, por favor, confírmenos. Necesitamos que nos ayude con el sorteo, por favor. Verá que el tiempo se le amencina a usted también. Confírmenos, confírmenos, por favor. A ver, el licenciado Freddy, confirme si ya está listo. Confirme, licenciado, si ya está listo. Si le llamé, me le existe, entonces llame usted, llámeme, llámeme, por favor. Ya, yo creo que ya está ahí el licenciado, ya está licenciado. A ver, vamos a ver, licenciado, buenos días. A ver, por favor,
2: buenos
0: si es
2: días,
0: que...
2: Buenos días.
0: Ahí estamos, licenciado, buenos días. ¿Cómo le va? Todo bonito, qué gusto saludarle, mi hermano.
2: Saludos cordiales desde cabina, Estudios Estelar Azogues, acá en la capital de la provincia del Cañar.
0: Chévere, mi licenciado Verá, le comento brevemente, estamos acá sorteando, como usted sabrá, una mochilita con útiles escolares. Nos robamos unos segunditos de su programación. Mire, por acá quisiera que me ayude con un numerito del 1 al 41 para nosotros poder ver quién es la persona afortunada, ¿le parece?
2: Ah, ya, con mucho gusto.
0: Verá, hagamos algo, mi estimado Licen, cuete, regáleme tres numeritos, los dos primeros eliminados y el tercero el ganador, para ayudar. A ver, deme el numerito, por favor, del 1 al 41.
2: El primer eliminado, el 10.
0: El número 10, vamos a ver a quién le pertenece el número 10. Muy bien, oiga, mala suerte mi pana, que recién le reenvió nuevamente el mensaje don Víctor Castro eliminado. Seguimos, por favor.
2: El 22.
0: El número 22, vamos a ver a quién le pertenece. Vamos a ver, por acá le tenemos Enrique Lituma también eliminado. Y ahora sí, el ganador, por favor, el del último, denos el número de la suerte, por favor. Eso, el arbitrito viene 39. A determinar.
2: 39.
0: El número 39. Verán que nosotros acá le movimos a los números. No vayan a decir a la mujer que pusimos en ese orden. El ganador en este caso, la ganadora es la señora Martita Mishkiri. ¿Qué le parece, mi don, mi licenciado?
2: Martita, bueno, Mishkiri. Felicitaciones a la feliz ganadora de una mochila. Ya tiene la mochilita para ir con mochila nueva.
0: Mochila y útiles.
2: Inicio al punto de partida. Nuevo lectivo 2026-2027.
0: Muchas gracias, mi licenciado Freddy. No le robo más tiempo, si no se le va su tiempito, ¿no? Muchas gracias. Agradecidos con Licen. Así es que la señora Martita Mishkiri, perdón, nos regala la llamadita por interno. La ganadora de la mochila con todos los útiles. Que nos regale la llamadita, por favor. Nos despedimos, muchas gracias, amigos. Nos vemos el día de mañana. Muchas gracias. Chau, chau, chau, chau, chau, chau.
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0: 7:42. Buenos días. Ya estamos cantando a través de Radio Estelar, que ya está informando. Saludos a todos nuestros amigos. Hoy ya estamos en jueves, el preámbulo, la previa, lo que se nos viene, la antesala de un nuevo fin de semana. Hoy estamos en jueves 27 de agosto del año 2026. Temperatura ambiente en la ciudad de Azogues, 14 grados centígrados. Tempraneramente, el solcito, solcito, caliéntame un poquito en esta mañana y todos los días de la semana. Ya ha hecho su aparición en lo alto del firmamento local. Hoy jueves 27 de agosto, celebran su día Mónica Rufo. Rufo. Simpático ese nombre, este nombre, Rufo, Cesario y Rogerio. Saludos para todos ustedes. El saludo también para quienes están celebrando el mejor de sus días, cumpliendo un año más de feliz y risueña existencia. Este 27 de agosto se celebra el Día Mundial de los Lagos, una fecha oficial de las Naciones Unidas para destacar la importancia de estos ecosistemas de agua dulce. Día Mundial de los Lagos busca proteger las fuentes de agua dulce y concientizar sobre amenazas como la contaminación y el cambio climático. Santoral Católico, se celebra la festividad de Santa Mónica, madre de San Agustín.
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0: 7:44, 7:44, la información del mundo en la parte preliminar de nuestro espacio de noticias. Atentos a la información que ya la estamos desplegando o la estamos ya desarrollando. El 26 de agosto no hay atención al público o no hubo atención al público por una jornada administrativa interna. Además, Estados Unidos puso temporalmente las entrevistas para visas de inmigrante a nivel mundial. Las visas de turismo continúan con normalidad. Y este día, hoy jueves, se retoma la atención habitual acá en el Ecuador, dice la nota que la tenemos por acá. A propósito de esto de las visas, escuchemos cuál es el reporte sobre el tema al cual estamos abordando.
2: En la Ciudad de México y Tegucigalpa, Honduras, están entre cientos de sedes diplomáticas en que los procesos de visas de inmigrante están detenidos. Este asesor migratorio tiene clientes afectados.
3: Un hondureño residente en Estados Unidos que recién contrajo matrimonio con una hondureña que vive acá, y con esto que acaba de suceder, prácticamente el caso se estanca y no sabemos hasta cuándo.
2: Asegura que las cancelaciones de las citas empezaron a llegar esta semana. Y según nos confirmó el Departamento de Estado, el objetivo es realizar un plan global de capacitación a fondo para que sus funcionarios se aseguren de no admitir a solicitantes que puedan convertirse en una carga pública. Y sin llamarlo una pausa en los procesos, adelantaron que habrá ajustes en los servicios. Esta abogada teme que miles de solicitantes queden estancados en un limbo migratorio.
4: Esta es gente que vive aquí, que trabaja aquí, que tiene hijos aquí y que ha salido pensando que volvía en una semana y ahora no podemos decirle en cuánto tiempo va a regresar.
2: La pausa afecta a visas por peticiones familiares, de trabajadores patrocinados por empleadores, inversionistas y otras de inmigrantes especiales. Las temporales de turismo, estudio o trabajo que no conducen a la residencia permanente continuaron sin contratiempo.
5: ¿Cuál era la finalidad de la visa? Visitar Estados Unidos, salir a pasear.
2: En contraste, los expertos pronostican que los requisitos de las visas de inmigrantes se van a endurecer y las negativas a multiplicar. El Departamento de Estado nos dijo que el programa de reentrenar a los funcionarios empezó a principios de agosto y que es parte de la política de la administración Trump de Estados Unidos y los estadounidenses. Primero, en Washington, Cristina Londoño, Noticias Telemundo.

0: Madre e hija ecuatoriana fueron detenidas por ICE tras ser llevadas a un hospital por un accidente en Polk, Estados Unidos. El martes regresaron a Ecuador tras pedir su salida voluntaria.
1: Compañeros, desde esta terminal aérea se despidieron Juliana y Grace, madre e hija ecuatorianas que fueron detenidas por ICE la semana pasada y que hoy decidieron, según sus familiares, salir de manera voluntaria de Estados Unidos. Esto luego de 5 días de detención que nos pudieron confirmar ocurrieron específicamente también aquí alrededor de la Bahía de Tampa en la cárcel del condado Pinellas. En medio de esta despedida que ocurrió durante la tarde de este martes, pudimos ver cómo por videollamada su familiar, Gia, específicamente hermana y tía de las que se fueron justamente hoy, pudo despedirse de ellas, específicamente por videollamada desde este punto donde nos encontramos y captamos esos momentos de ese adiós que pudieron presenciar, pues, por la tecnología. Fue la única manera que pudo ella despedirse de su hermana y de su sobrina. Después de esa despedida, conversamos con Gia, quien nos contó cómo está el caso ahora mismo de estas ecuatorianas.
2: ¿Pudiste despedirte de ellas vía videollamada?
3: Sí, pero ya verlas dentro de ese avión, Dios mío santo, es la bendición, es un milagro. Porque ellas pidieron salida voluntaria, ellas no están siendo deportadas, salida voluntaria, ellas dijeron que listo, nos vamos. No importa.
2: ¿Cómo están ellas de salud?
3: Pues doloridas. Adoloridas porque nunca fueron tratadas después del accidente. Mi sobrina, pues ya con sus medicinas, yo se las puse en las maletitas que me dijeron que podían llevarse. Pero, ¿sabes qué es lo peor ahora? Es todo ese trauma que ellas van a tener, eso que va, el que viene, lo que viene.
1: Y pudimos conocer por parte de Gia también que en medio de esta situación, pues espera que ellas viajen de Quito a Guayaquil este martes. Es un viaje que ahora mismo está en proceso y que estamos en espera también de que aterricen. Tenemos que informarles y recordarles que...
0: Las 7:49 y en este mismo ámbito, en este mismo tema noticioso, escuchábamos cómo fue la salida, la partida de las ecuatorianas desde Estados Unidos y cómo es que llegaron a Ecuador. Escuchemos el reporte.
4: ¿Recuerdan el caso de la madre y su hija que tras sufrir un aparatoso accidente vehicular fueron arrestadas en un hospital de Florida y que quedaron bajo custodia de ICE? Bueno, fue una detención que definitivamente provocó fuertes críticas y reacciones. Les cuento que ambas han firmado su salida voluntaria y ya se encuentran en Ecuador. Vamos a escuchar sus primeras declaraciones al llegar a Quito.
5: Prácticamente era como si éramos unas rejas que no sabíamos dónde nos podían encontrar. Me estaban llevando como una delincuente. Me llevaron a 3 cárceles sin siquiera saber cómo procesar mi caso.
4: Ellas aseguran que temen por su seguridad ya que habían huido a Ecuador hacia Estados Unidos tras recibir amenazas de secuestro.
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0: Las 7:51. Pacientes exigen respuestas del gobierno ante falta de atención y medicinas. Atentos a la información que ya la estamos ampliando. En la última consulta nos dieron 3 dosis que nos duran 1 mes, pero nos advirtieron que ya no hay en stock y que el próximo mes no nos van a entregar. Por eso necesitamos que el Estado adquiera el producto con suma urgencia, afirmó la madre de Andrés, un paciente que adolece una complicada enfermedad. El joven en sus 14 años ha vivido postrado por al menos 10 años. La situación cambió cuando consiguió que, a través de una sentencia judicial, el gobierno le entregue la medicina que ahora está a punto de dejar de recibir. Nancy Ramos, directiva de la Fundación Gotas de Vida, quien además de ser doctora, es madre de un paciente con hemofilia, señaló que, de acuerdo con datos del Ministerio de Salud, el país se quedó sin Emixumab desde hace 3 meses, por lo que los pacientes se han ido quedando sin sus dosis. Si a un paciente con hemofilia se le retira la medicación de reemplazo de factores de coagulación, su cuerpo pierde la capacidad de frenar las hemorragias, lo que desencadena sangrados espontáneos y un riesgo grave para su vida, afirmó Ramos. Esto es lo que le está pasando al hijo de Maribel Moreira, quien tiene hemofilia severa y que al no recibir la dosis respectiva se ha visto obligada a detener su vida. No va a la escuela y tampoco puede hacer deporte por riesgo de sangrado, dice la información.

7 de la mañana con 53 minutos. Audiencia contra Abdalá Bucaram es declarada fallida. Por cuarta vez, expresidente permanece en UCI. La audiencia contra Abdalá Bucaram para conocer la sentencia en el caso Pruebas COVID-19 fue declarada fallida por cuarta vez. El expresidente permanece en una unidad de cuidados intensivos, según su defensa. ¿Qué más dice esta nota que la estamos compartiendo con todos ustedes? Por cuarta ocasión, la audiencia de juicio para conocer la resolución oral de la sentencia contra el expresidente Abdalá Bucaram Ortiz y Nuco Quiaba, su hijo Jacobo y otras personas en el caso Pruebas COVID no pudo reinstalarse, informó la Fiscalía General del Estado este miércoles 26 de agosto del año 2020.

0: Marcamos la hora, estamos en las 7 de la mañana. 7 de la mañana con 53 minutos. 7 horas con 54 minutos, ya cayó el palito. 7 de la mañana con 54 minutos. Organizaciones indígenas y ecologistas de la SUAI exigen información del TCL con Canadá. Atentos a la información, mucha atención. A ver qué dice por acá, a través de una acción de acceso. A ver qué sucedió por acá. Algo sucede por acá. Bueno, ya le estamos poniendo a punto para poder detallar esta información a la cual estamos haciendo alusión en estos precisos instantes. A través de una acción acceso a la información pública, organizaciones indígenas y ecologistas buscan que el gobierno publique el Tratado de Libre Comercio que se firmó con Canadá el 24 de julio pasado. El 26 de agosto del 2026 en la Unidad de Garantías Penales de Quito se debía realizar la audiencia de garantías jurisdiccionales, pero la jueza Carol Zambrano suspendió la diligencia e informó sobre su decisión casi a la medianoche del día anterior. El exprefecto de la SUAI, Yacu Pérez, es el accionante del pedido de acceso a la información pública y aseguró que desde hace más de un mes que se firmó el TCL, las autoridades se han negado a hacer público el documento íntegro, lo cual puede ser una causal para que la Corte Constitucional niegue su vigencia cuando sea consultada sobre el tema.
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0: 7:55. El Consejo de Seguridad Ciudadana dio a conocer detalles sobre la entrega de 10 camionetas 4x4 a la Policía Nacional, 21 equipos informáticos a la Fiscalía de la SUAI y 8 canes antinarcóticos que mejorarán el control de seguridad en los diferentes espacios de la ciudad de Cuenca.
2: El Consejo de Seguridad Ciudadana, en cumplimiento de sus competencias, articula acciones en prevención, tecnología, análisis de información y cooperación interinstitucional. Como es de conocimiento público, nosotros promovemos un modelo para el fortalecimiento de las capacidades operativas de las diferentes instituciones que intervienen en seguridad ciudadana. Hoy daremos información de precisamente los proyectos que se ejecutan con recursos de la tasa de seguridad ciudadana.
3: En la primera fase se va a hacer la entrega de 10 camionetas 4x4 con una inversión aproximada de $370,000. Eso vemos con buenos ojos. Varios gobiernos parroquiales tienen los UPCs listos para recibir a la Policía Nacional, así nos informaba el señor presidente de Ricaurte. Es así, con ese trabajo interinstitucional comprometemos al señor gobernador poder seguir trabajando en esa misma línea de dotar de Policía Nacional en estos espacios, y estas camionetas nos van a ayudar en beneficio de todo el cantón y la provincia de la SUAI. La cooperación con Fiscalía y la Fiscalía Provincial de la SUAI son nuestros vecinos, están aquí cerca. Sin embargo, es importante la dotación de 21 equipos informáticos con una inversión de más de $31,000. Ese trabajo articulado y de actualización de información es muy importante con la Fiscalía. A la vez se entrega 8 canes para fortalecer el control antinarcóticos con una inversión aproximada de más de $89,000. Con esta acción, Cuenca contará por primera vez con una unidad canina antinarcóticos, y eso se va a trabajar articuladamente con la Policía Nacional. Y ahora se refleja la tasa de seguridad ciudadana en obras, proyectos y en articulación por la seguridad del Cantón Cuenca y de la provincia de la SUAI. Muchísimas gracias.

Yo me voy a poner en contacto con el ministro John Reinberg para que se haga lo más pronto posible. Y usted decía una cosa muy importante, señora alcaldesa. La gente se preguntaba qué se hacía con la tasa de seguridad ciudadana. Ahora, en esta administración, se está entregando 10 camionetas a la Policía Nacional con todas sus balizas y preparaciones para la policía, obviamente catalogadas y también que están dentro de lo que se requiere por parte del Ministerio del Interior. Esta es la primera fase. La segunda, esto estará ya en unos pocos días para la entrega, que ustedes verán esta entrega en un acto que yo he pedido que se lo haga. Y

0: tres detenidos tras el robo a local comercial en la autopista Cuenca-Azogues. Tres personas fueron aprehendidas en Azogues tras un presunto hurto a un local comercial. Durante el procedimiento se encontraron evidencias relacionadas con el hecho. Se identificó a los aprehendidos como Jessica C.U. de 38 años, Edwin C.F. de 35 años, Diana F.S. de 39 años. La policía puso a los tres detenidos a órdenes de las autoridades competentes para el procedimiento legal correspondiente. El hecho es investigado para determinar la participación de los detenidos y las circunstancias en las que se produjo el presunto robo. Atentos a la hora, atentos a la hora. Ponga tiempo su reloj, ponga tiempo su reloj. Estamos en las 8 de la mañana con un minuto.
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0: Terminó la primera parte, terminó el primer episodio de lo que viene representando la entrega de noticias a través de Radio Estelar en este jueves. Ya regresamos luego de estos anuncios comerciales en versión sonora para continuar con más noticias a través de su radio favorita.
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8 con 8, para pegar dos un bizcocho con morocho. 8 con 8, informa Radio Estelar. Acá está el gallito cantando y Radio Estelar informando. El saludo cordial reiterado a todo nuestro público, a toda nuestra audiencia, a los estudiantes, a los jóvenes, señoritas, a los niños, niñas, estudiantes. A aprovechar los últimos días que nos quedan de las vacaciones. Y desde el 1 de septiembre, todos de retorno a clases, a iniciar el año lectivo 2026-2027. Con la debida antelación, estamos formulando los mejores deseos y que desde el inicio le pongan mucho empeño y, por sobre todo, dedicación para que el año lectivo sea muy exitoso. 8 de la mañana con 9 minutos. Las Fuerzas Armadas una vez más decomisaron teléfonos celulares durante un operativo de control de armas, municiones y explosivos CAMEX ejecutado en el Centro de Privación de Libertad número 2 de Mujeres en Azogues. Durante las requisas en pabellones y celdas, como siempre, decomisaron 3 celulares y accesorios probablemente ingresados de manera clandestina. La intervención busca prevenir actividades ilícitas y confirmar que sigue dándose el ingreso de objetos prohibidos al centro penitenciario, se informó.

sentenciado a 21 años. Santos Vázquez Ramírez, de 28 años, fue sentenciado a 21 años de cárcel con posibilidad de cadena perpetua por el asesinato de Aurelio Junio Orbes, de 66 años, migrante ecuatoriano. Junio, originario de Jima, Cantón Sixi, provincia de La Suay, fue visto con vida por última vez el 1 de diciembre de 2025 en la estación de tren de Brixton, Nueva York. En ese momento conducía un taxi negro. Tras varios días de búsqueda, el domingo 7 de diciembre del 2025, un pescador encontró su cadáver en el embalse Croton Falls, en Nueva York. Las investigaciones confirmaron que el compatriota fue asesinado y que el autor arrojó su cuerpo al agua. Las autoridades dieron a conocer que Santos Vázquez Ramírez, de Guatemala, atacó al ecuatoriano en el interior del taxi. La pelea se originó por una carrera que el pasajero no había pagado anteriormente. Después de agredir y estrangular a su víctima, Vázquez Ramírez arrojó el cuerpo del taxista y condujo el taxi hasta la estación de Metro Nord de Purdis, en New Salem, donde abandonó el vehículo. En la investigación, la policía identificó a Vázquez Ramírez como sospechoso, localizó su paradero y lo arrestó por el asesinato. El acusado admitió ante los investigadores que mantuvo una riña con el ecuatoriano en la parte interior del taxi por un pago pendiente y que lo eliminó. Marcamos la hora 8 de la mañana con 11 minutos, 8 horas con 11 minutos. La Policía Nacional investiga un ataque con arma de fuego a un vehículo en el tablón de Chaullabamba, en Cuenca. El hecho ocurrió la noche del 26 de agosto de 2026, según un video que circuló en redes sociales, en el que se puede observar a un ciudadano descender de un vehículo, esperar a un automotor, sacar un arma de fuego y disparar contra ella. El afectado publicó un video en el que se podía observar los disparos que afectaron al carro. De acuerdo con Pablo Inga, jefe del distrito Cuenca Norte, el conductor estaba retornando a su domicilio cuando minutos antes tuvo un inconveniente con otro conductor. El afectado presume que se trataría de la misma persona que disparó. La policía confirmó los indicios balísticos, los cuales ingresaron en cadena de custodia. Ahora los agentes activaron un operativo de localización y captura del automotor y del sujeto que ejecutó los disparos.

0: Estamos ya en las 8 de la mañana con 13 minutos. La prefectura del Cañar, con el apoyo del Congope, llevará a cabo la feria productiva La Troncal, hecho con cariño 2026, una iniciativa que permitirá reunir en un mismo espacio a productores agropecuarios, artesanos, emprendedores y unidades económicas del cantón La Troncal y de diferentes sectores de la provincia del Cañar.
1: Durante dos jornadas, 90 actores del sector productivo expondrán y comercializarán directamente sus productos y servicios, facilitando el encuentro entre productores y consumidores y ampliando las oportunidades de acceso a espacios de comercialización.
2: Es un gusto para la Prefectura del Cañar como institución poder ser parte de las festividades por los 43 años de cantonización de este cantón dulce de la provincia del Cañar. A través de la Dirección de Fomento Productivo, poner a la ciudadanía del cantón La Troncal una muestra más del trabajo de nuestros artesanos, de nuestros productores agropecuarios y de unidades económicas de productos y servicios que durante la ejecución de esta feria que se va a desarrollar el 28 y el 29 de agosto, pues se pueda premiar el esfuerzo de cada uno de este sector productivo.
1: Quienes visiten la feria encontrarán cacao, café, productos agropecuarios, gastronomía, repostería, plantas, alfarería, tejidos, artículos de toquilla y cuero, bisutería, artesanías, productos con valor agregado y diferentes bienes y servicios desarrollados por los emprendimientos locales.
2: Contaremos cerca de 90 participantes que estarán distribuidos en áreas como alfarería, cuero y calzado, artesanía, cosméticos, producción agropecuaria. Contaremos con la participación de los compañeros del campo La Mesa. Contaremos adicionalmente con participantes de provincias hermanas que nos permitirán mostrar la grandeza y la fortaleza del sector productivo en todas sus ramas. Se contará también con eventos que permitan dinamizar este espacio de promoción productiva, pues contaremos con la participación de gestores culturales que muy gentilmente se ha hecho la coordinación con la Casa de la Cultura, y contaremos con expositores de la parte artística como Andrea Báquer, el Príncipe Dante, con el grupo del Colegio San Gabriel, estaremos con los grupos de teatro, grupos de danza y música de la Prefectura del Cañar, que engalanarán este espacio de promoción productiva provincial.
1: La feria forma parte de las acciones que desarrolla la Prefectura del Cañar en el ámbito del fomento productivo provincial, orientadas a generar espacios para la promoción y comercialización de la producción agropecuaria, artesanal y de las unidades económicas de territorio. Además de la exhibición y venta de productos, la programación contará con actividades vinculadas a la producción, entre los concursos de la mazorca más grande, la mazorca más pesada, el mayor número de pepas por mazorca y el rey del corte.
2: Entonces, es un espacio y tipo de concursos que permite que el campo ponga a disposición de la ciudad el esfuerzo y la producción que día a día ejercen en la ruralidad.
1: La programación incluirá también presentaciones artísticas y culturales durante el viernes y sábado, completando una agenda pensada para que las familias puedan recorrer la feria y conocer la diversidad productiva presente en La Troncal y en la provincia del Cañar.
2: El ingreso es completamente gratuito, lo que permite a toda la ciudadanía y a quienes de los cantones y provincias vecinas puedan asistir a este evento. Hacemos una cordial invitación a todos los habitantes de este cantón dulce de la provincia del Cañar, del cantón La Troncal, y a los habitantes de las provincias vecinas que puedan visitar este espacio de promoción y comercialización de nuestros actores de la economía popular y solidaria, de nuestra agricultura familiar campesina y de nuestros artesanos. Estará aperturado desde las 10 de la mañana del día viernes hasta la noche, pues se considera una jornada extendida, ya que contaremos con actores y gestores culturales artísticos, así como también el día sábado, que contamos con la participación cultural también. Estará aperturada la feria desde las 10 de la mañana hasta la tarde.
1: El lugar escogitado para esta feria será en las instalaciones de la Prefectura del Cañar en La Troncal, sede de la Junta de Riego Manuel de J. Calle.

0: Ponga tiempo su reloj, ponga tiempo su reloj. 8 de la mañana con 18 minutos. Froilán Álvarez, coordinador zonal 6 de la Secretaría de Gestión de Riesgos, se refiere a la situación actual de los incendios forestales en las provincias de Azuay, Cañar y Morona, Santiago. De acuerdo al funcionario, la situación es leve, a diferencia del año 2024, en donde existieron quemas exageradas de vegetación que hasta la fecha no han podido ser recuperadas.
1: Justamente nosotros en lo que vamos del año 2026, vamos ya con 375 hectáreas a nivel de la provincia de La Azuay impactadas por el tema de fuego forestal. ¿Cuáles son los cantones que mayormente se ven afectados? Lamentablemente el cantón Cuenca en la zona de Molleturo sigue liderando con alrededor de 270 hectáreas afectadas. El cantón Paute con 70 hectáreas, Gualaceo con 80, Sixi con 70, es decir, se mantiene lamentablemente esta condición de recurrencia de fuego forestal en zonas que históricamente tienen problemas con fuego.
2: Referente a esto, ¿qué decir? ¿El fuego es principalmente iniciado por parte de las personas? ¿Qué es lo que ocurre por parte de la conciencia ciudadana?
1: Pues, lamentablemente, a ver, hay que entender que el fuego es parte del propio ser de algunas comunidades. Las quemas agrícolas son parte del proceso de siembra y demás. El problema es que muchas de estas quemas se salen de control, y ese salirse de control significa que ya no son utilizadas para el proceso agropecuario como tal o como una parte propia del proceso de siembra, sino se extiende la frontera agrícola, y ustedes van viendo que zonas que antes fueron chaparros o que antes fueron bosques se van ampliando, ya sea para la agricultura o para la ganadería, y eso nos impacta a todos, ¿no? Porque tiene que ver directamente con nuestras fuentes hídricas. ¿Qué les podemos decir? Estamos en una época seca, estamos teniendo problemas con el fuego forestal, nada comparable con el año 2023, también tengo que ser claro que llegamos cerca de las 15.000 hectáreas afectadas, pero porque ha sido una época que ventajosamente hemos tenido mayor cantidad de humedad.
3: ¿Hay damnificados por los incendios?
1: Por ahora no, esperamos que esto se mantenga así. El actuar de los cuerpos de bomberos a nivel de la Azuay ha sido muy, muy, muy importante. El cuerpo de bomberos de Cuenca y de los diferentes cantones tiene una articulación bastante buena en virtud de la realidad actual.

Por segunda ocasión se aplazó la audiencia de juicio contra el único detenido por la desaparición involuntaria de tres jóvenes de Vinces en la ciudad de Cuenca. Según el proceso judicial, los tres fueron torturados y desaparecidos. En primera fecha prevista para la audiencia era el 3 de julio del 2026, pero se suspendió debido a la inasistencia de los abogados de la defensa. Por esa ausencia se convocó por segunda ocasión a una audiencia para el 18 de agosto de 2026, pero esta tampoco se instaló. Según la judicatura, la audiencia no se instaló debido a que no comparecen los abogados patrocinadores para la defensa de las víctimas. Debido a este particular, la Unidad Judicial de Cuenca participó que convocará a una nueva fecha. Además, anunciaron que notificarán a la Defensoría Pública, Área de Víctimas y a la Consultoría de las Universidades a fin de que asuman la defensa de las víctimas que no cuentan con defensa técnica. Antecedentes: 5 jóvenes llegaron a Cuenca el 19 de abril de 2026 provenientes del Cantón Vinces, provincia de Los Ríos. Todos se hospedaron en un hostal en el centro de Cuenca. De manera repentina, al menos 18 personas ingresaron a su habitación, los torturaron y sacaron del hospedaje con rumbo desconocido. 2 de ellos fueron liberados en Puerto Inca, mientras que de los 3 restantes, Enaker, Josué, Jackson Silverio y Jordi, no se sabe nada. Según el proceso judicial, los presuntos secuestradores acusaron a las víctimas de formar parte, los acusaron más bien de formar parte de una banda delictiva con la que ellos no tenían relación. Los afectados habrían asegurado no tener nada que ver con ellos.

0: 8 de la mañana con 23 minutos. En los próximos días se reabrirá la Junta Cantonal de la Cruz Roja en Biblián. Ya se ha designado a un presidente para que emprenda la labor y se logren los objetivos.
1: En Biblián se vuelve a reaperturar la Junta Cantonal de la Cruz Roja. Pedro Ávila Rivera, paramédico de profesión, ha sido designado como encargado de la presidencia de la Junta Cantonal, que empezará a funcionar en las próximas semanas.
2: Primeramente, quisiera dar las gracias a nuestro presidente provincial por darme la confianza para poder reaperturar esta Junta Cantonal de Biblián, ya que como años atrás la Junta Cantonal de Biblián era una de las juntas más fuertes. Pues yo creo que queremos de nuevo reactivar esa junta y fortalecer no solo el Cantón Biblián, sino fortalecer la provincia, ya que ¿cómo puedo decir? La provincia lo necesita, la cantidad de voluntarios que tenemos, nos ayudamos de forma increíble. Pues yo creo que reaperturando esta junta vamos a abarcar más la provincia para ayudar en cualquier momento que esta lo requiera en una emergencia. Es muy necesario, ya que allá se necesita algunas veces más voluntarios. ¿Por qué razón? Porque algunas veces aquí tenemos voluntarios de la junta provincial que algunas veces solo abarcamos aquí, pero sí hemos ido allá a operativos y hemos visto factible abrir allá porque se necesita, porque la gente nos ha pedido que abramos, y yo creo que sí se va, y bueno, ya se hizo de la mejor manera y queremos reaperturar esta junta para que se haga muy, muy fuerte como era en los años anteriores de esta junta.
1: Pese a que se ha estado dando el contingente al Cantón Biblián desde Azogues en el tema de emergencias, ahora con la presencia física de la junta se brindará su apoyo de mejor manera, se indica.
2: Emergencias nosotros siempre cubrimos desde aquí. Si nosotros nos solicitan en Biblia, nosotros estamos ahí. Pero ahora, como vamos a estar con un punto ya, podríamos decir, estable, vamos a abarcar de mejor manera. Como usted bien lo dice, allá solo abarca los bomberos, que algunas veces sí necesitan la ayuda de otras instituciones. Nosotros vamos a estar prestos a ayudar en el momento que sea necesario ante las emergencias que se lo requieran. Como ya dijo el presidente provincial, siempre va a estar la apertura de la Junta Provincial a ayudar a la cantonal, en este caso la de Biblián.
1: Al abrir las puertas de la Junta Cantonal de la Cruz Roja en Biblián, se abre también el espacio para los hombres y mujeres que quieran ser voluntarios de esta prestigiosa entidad.
2: Bueno, el mensaje que sería que todo el Cantón Biblián, las personas que quieran formar parte del voluntariado, vengan, se acerquen a la Junta Provincial para nosotros ayudarles a formar parte de este voluntariado, que es uno de los voluntariados más grandes del mundo. Acuérdense que estamos aquí para servir a la colectividad, y todas las personas que quieran formar parte saben que las puertas están abiertas. Principalmente vamos a comenzar aquí desde la Junta Provincial hasta reaperturar ya con las oficinas y poder ya abrir un espacio para que se acerquen. Entonces esperemos que en poco tiempo, no sean meses, sino semanas, ya poder estar todos listos para comenzar, ya sea con una escuela de voluntariado, que les doy un mensaje más, que la escuela de voluntariado tienen que pasar unos 3 meses, el cual se les va a enseñar todo lo que es Cruz Roja. Se les va a enseñar todo lo que es primeros auxilios, atención prehospitalaria, se les va a enseñar el emblema, qué es el emblema, cómo se respeta, todo lo que tienen que saber para poder ya actuar en las actividades misionales, que como Cruz Roja siempre estamos a orden de la colectividad.
1: Los requisitos para ser voluntario son los siguientes.
2: Tienen que ser mayores a los 18 años, no tener antecedentes penales, hacer unos cursos, como les dije anteriormente, en el cual nosotros les impartimos aquí con las coordinaciones de la Junta Provincial, que dura 3 meses. Luego de esos 3 meses, ya ellos se activan como voluntariados y comienzan ya a participar en las actividades misionales. Y también cabe mencionar que cada voluntario que ingresa tiene un seguro de vida, en el cual ellos, antes de una actividad, se les activa este seguro de vida y pueden salir a las actividades, pueden salir a cursos afuera o dentro de la provincia. Nosotros recientemente participamos en un operativo que se llama La Reina, que es en Loja, que nos fuimos la semana anterior, en el cual fuimos 5 voluntarios de aquí a participar. Y aquí también estamos yéndonos a Bolívar a participar en una procesión de la Virgen de Huayco, en el cual también se van solo voluntarios con sus seguros respectivos y con todos los implementaciones nosotros apoyamos. O sea, no solo apoyamos aquí a la provincia, sino a todo el país donde nos requieren, donde nos pidan ayuda.
0: La Policía Nacional informó la tarde del 26 de agosto que localizó con vida a Mateo Ayabaca, joven que estaba reportado como desaparecido en la ciudad de Cuenca. De acuerdo a la información de las autoridades, se logró encontrar a Mateo, quien se encontraba con signos de desorientación en la parroquia Turi. La policía agregó que el vehículo en el que se movilizaba también se lo encontró. El joven fue atendido por paramédicos de la Cruz Roja y luego fue trasladado hasta una casa de salud. Su estado es estable, explicaron las autoridades.

Marcamos ahora 8 de la mañana con 29 minutos. 8 con 29 minutos. Amigos y amigas, nuestro tiempo se acabó. Gracias por el de ustedes. Mañana retornaremos, Dios mediante, con más noticias a través de Radio Estelar a partir de las 7 horas con 30 minutos. Ecuador, Ecuador, Ecuador, Ecuador, nuestro país, Ecuador, Ecuador, mi país, Ecuador del alma, muy buenos días.

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3: Eso es todo. 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

0: Pasión de Gavilanes, de los productores de La Sirenita Bajo el Mar y de los guionistas de Chita, la mamá de Tarzán. Llegan a Estelar 993. Juan Diego Chalco como Juan Reyes, el gavilán, el que coge a las pollitas y pam pam. ¿Quién es ese hombre? Me desnuda. Brian.
1: ¡Bajo el mar!
0: Es DJ Cangrejo. Crustáceo de chulla hueco, pero de diferentes playas.
2: Búscate trabajo, no te jodiendo.
0: Y John Salchichón, como el mono dudoso.
3: Más bulla, oye.
4: Dale, trae, siga.
0: Ah, cierto, este man era la mona chita. 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

0: nuevo chance para hacer las cosas bien. Saludos para todos, bienvenidos señores, ya está en su negocio, está listo para darle lo mejor a toda la ciudadanía. Bienvenidos a la gente que se conecta, recién encendemos la radio completamente apagada. Llegamos nosotros y la radio se prende, empieza la gente a llegar, empiezan a llegar los oyentes, la gente se suma a través de todas las aplicaciones. Y esto es claro, señor, no hay vuelta que dar. Llegamos, por eso competencia, desde este momento, empieza a participar con nosotros, empieza a luchar contra nosotros. Bienvenidos, señores, en este momento, le voy a dar el paso. En este instante está listo el hombre que hoy, por hoy le ponen Lulú Mafalda, le han dicho. Otros le dicen Dora la Exploradora. Pero aquí está el hombre que le pone el humor. ¡Bienvenido al señor John Salchichón!
1: ¡No mames, qué asco!
2: La pinta es lo de menos.
3: Y aquí estoy, haciendo que críe el cabello largo. Soy un gordito explorador. ¡Ta, ta, ra, ta, ta! Y por eso les digo, buenos días, Azuay y Cañar. Estamos listos para criar el cabello largo en tu programa Los Dueños de la Mañana, solo aquí en Radio Estelar. Buenos días, Brian Fabián, DJ Cangrejo, el DJ recién capturado. Buenos días, Juan Diego Chalco. Hola. El camarón que casi se intoxica. Y buenos días, lindo público estelar. Adelante, bienvenidas, bienvenidos. Amigas y amigos, ayer estábamos reunidos mi madre, mi esposa y yo conversando. Ajá. Y mi mamá le dice a mi esposa, todavía me acuerdo, dice, cuando mi hijo, mi Johncito, mi bebé, cuando él gateaba, dice. Tenía apenas 29 años. Gateaba de la borrachera. Cosas que pasan en la vida.
0: Sí, gateaste, sí. Tú, te contaron.
3: Yo sí
0: que
3: gateaba, sí, cuando llegaba.
0: ¿Sí has gateado cuando eras bebé?
3: No, yo ya de una caminé.
0: Yo también a los 8 meses, mamá me cuenta que a los 8 meses yo ya caminé.
3: Yo al año ya trabajaba.
0: Ocioso este.
3: Y les
0: ahora cuento, no trabaja, iba a trabajar al año.
3: Y les cuento, yo he trabajado de todo. Ajá. Menos en agricultura, nunca fui agricultor. Pero llegaba arando a la casa.
0: Como yunta. Jalado al Martín Toledo. Hecho yunta.
3: ¿Y cómo se llama lo que va en el medio? El yugo.
0: El yugo. Eso,
3: el yugo era la mujer de mi amigo.
0: Oiga, mijo, ¿qué tal eso? ¿A quién mismo quiere parecerse? ¿A Lulú Mafalda o a la Dora la Exploradora?
3: No es Lulú. Lulú es una. La pequeña Lulú es una. Mafalda es otra.
0: No, es la misma. Lulú Mafalda. Mi hijo lindo.
3: Ay, Dios mío.
0: Aquí está, vea. Lulú Mafalda.
3: La es una la es Lulú, la otra es Mafalda, ya. Juan Diego Chalco.
0: Dora la Exploradora, ¿te pareces más?
3: Pero no es Mafalda es el dibujo hecho en Argentina.
0: Ya, la pequeña Lulú, entonces.
3: La pequeña la Lulú es de estadounidense.
0: Ya, la Lulú, ¿a quién quieres parecer?
3: Yo soy Lacio, no verá, pues. Dora la Exploradora. Lacio y Moreno, Dora la Exploradora.
0: Ya, ahí queda. Bienvenidos.
3: Ya quedamos, señor. El cangrejo es del Botas y usted es del Zorro, que le encanta andar con las...
0: No, yo soy la mochila.
3: No, el mapa.
0: No, yo soy la mochila.
3: Se conoce todas las huecas.
0: Bueno, ni tanto, pero ahí más o menos, algo se
3: hace.
0: Por
3: no decir los huecos.
0: Eso es el cangrejo. Oh. Él es el de un solo hueco.
3: El lodoso.
0: Él es. Aquí está, le vamos a dar la bienvenida en este momento, listo para saludar también el señor Brian Fabián. Él es DJ Cangrejo.

0: Muy buenos días, oyentes estelares. Mi gran amigo Juan Diego Chalco.
1: Hola, cangrejito.
0: Mi pana Jun Salchichón.
2: Hola, cangrejo.
0: Y a todos los amigos, bienvenidos a los sueños de la mañana.
1: Esa es, señor, bienvenido. Esa es la alegría que se debe primar aquí en Radio Estelar. Y ahora, permítame presentarme. Yo soy Juan Diego Chalco. Yo soy el camarón.
3: Camarón, camarón, camarón. Dame un camarón, camarón, camarón. Dame un camarón.
1: Yo vengo del camarón, señores, bienvenidos.
2: No, usted apesta a camarón.
1: ¿Cómo que apesta? Huélame a ver si apesto. No apesto a nada, mijo. Bienvenidos y bienvenidas. Aquí arrancamos Juan Diego Chalco, el camarón, el señor John Salchichón. Y la música, el señor Brian Fabián, DJ Cangrejo. Te decimos bienvenidos. Como les decía, muchachos, recién se enciende la radio, recién la gente empieza a sumarse, la gente empieza a escuchar Estelar 99.3 y a través de todas las aplicaciones se ve, se siente, Estelar ya está presente. Bienvenidos, aquí arrancamos los dueños de la mañana.
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1: Qué duro se hace, qué duro se hace. Pero vamos ahí, señor, poquito a poquito.
2: Hubiera apoyo.
1: Pasito a pasito. En cero, mijo, en cero. Cero, polito, cero. Pero vamos subiendo. Dale, dale, cangrejo. Métele la buena música.
5: Este te va a meter.
1: No estoy hablando en serio, cangrejo majadero.
2: Respeta a los mayores.
1: Cangrejo sati.

días, buenos días. Buenos días a todos, gracias, gracias por ser parte del programa Los Sueños de la Mañana. Estamos en vivo, señores, estamos al aire, compartiendo contigo este programa que te encanta, este programazo que suena ahora mismo a través

0: conectas con nosotros.
1: 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Este es tu WhatsApp estelar. Escúchanos a través de la 99.3 en FM, en Azuay y Cañar, y en todo el mundo por donde nos escuchan, Juan Diego Chalco.
0: A través de la www Radio Estelar 993. Señor, ahí estamos, ahí estamos.
1: Ya se ha sabido, por fin.
0: Conectado, señor, para escucharte. Ya tenemos mensajes, ya tenemos audios. Ya te escuchamos, ya te leo. Pero mientras tanto, el señor Cangrejo le pone más música a esta mañana bastante soleada. Bienvenidos a la gente que recién se va integrando. Aquí estamos los dueños de la mañana. Nos apoderamos de la señal.
1: Es mi vecino.
0: Dale, Cangrejo. Mi bola,
1: el que no quiere que vayan los influencers, pues, sí, peleando.

0: tenemos a Brooklyn. Brooklyn presente con Estelar, mi querido amigo Luis. Saludos, trío de locos, salchichón, camarón, cangrejo, en sintonía de Estelar. 29.3, gracias, mi querido
1: Luis. Pero
0: Luis,
1: dígale, Luis, que mande audio, pues. Yo saco viendo la foto de Estados Unidos.
0: Está manejando, me parece.
1: Ah, ya, para tomar fotos sí puede, pero mande audio. Que la gente crea que sí tenemos mensajes, ¿no? Que no nos estamos inventando.
0: Acá tengo la foto de salchichón.
1: Cuando el locutor solo lee mensajes, manda saludos. Sí. Yo no le creo. No.
0: Los audios sí, los audios son creíbles. Así es, vea, la foto del salchichón.
1: No se burle. Me falta el bigote.
0: Saludos, mi pana Jairo. Vamos en los primeros audios. ¿Qué es lo que dice la gente? Hola, buenos días.
2: Puede meterle un manazo a ese pana de que Lulu Mafalda, que se ha venido pegando. Pucha, Pepe Maracuyá seca, creo. Lulu es una, Mafalda es otra, el Zafiro es otro.
0: Ya, vamos al siguiente audio.
3: Hola, muchachos, buen día. DJ Cangrejo, Camarón Sucio.
4: Hola.
3: Chichón. Oye, mijínese, Camarón dice que ha caminado a los 8 meses, puede ser.
0: Yo creo que sí, porque mi mamá me cuenta la historia que este señor caminó a los 8 meses, por eso es que tengo a lo mejor las piernitas así hecho arco.
1: Claro, eso se llama, necesita usted pañal ortopédico.
0: Eso, vamos ahí, hola.
4: Oye, patas de garrapata, camina recto.
0: Hola.
5: Buenos días, trío de sucios, con razón, ese man tiene las patas de hecho arco, se ha caminado desde los 8 meses. La mamá tiene la culpa.
0: Hola, vamos, siguiente.
6: Buenos días. Open the door, ya estamos en sintonía de la radio estelar. Camaroncito sucio, gordito, salchichón, DJ Cangrejo.
4: Hola.
6: Cangrejito, me puedes complacer con la canción Nada de Amor.
1: Eso no.
0: Ahí está sonando.
1: Sin querer,
0: queriendo.
5: Juan Diego, usted no es la Dora, usted es el mapa. Por la cara de territorio inca que tiene.
0: Ah, no, pues déjame ver al
1: sur. Déjame ver al ucraniano.
0: A ver, déjame ver.
1: Al eslavo.
0: Ah, no, pues mira, este parece.
1: Mucha. Véanle, pues, al prehispánico que mande el audio.
0: Este es el pabellón 2. El bello.
1: El pabellón de seguridad media.
0: Vamos, siguiente audio, te escuchamos. Hola, buenos días.
5: Hable serio, mi estimado camarón. ¿Crees que tiene las patas como de playo? Porque ha caminado a los 8 meses. Hable serio, mijo. Aparte de eso, creo que le han dado un manazo en la cabeza que ha quedado sotolo, ¿right?
0: Hola.
5: Hey, dímelo, salchichón. Dímelo, camarón. Dímelo, cangrejo.
1: Eso.
5: Sintonizando la Estelar 99.3. A full sintonía por Brooklyn. A full con la Estelar 99.3. Tío de mamabicho.
0: Uy, esa es. Gracias, amigo Luis. Vamos, Iván Ceballos. Buenos días, dígamelo.
7: Calla, Wambra, mal envuelto, camarón.
0: No, de verdad, yo a los 8 meses, cuenta mi mamá, que yo he caminado a los 8 meses.
1: Ah, por eso es chueco.
0: Ajá, puede ser, ¿no?
1: Claro,
0: puede ser,
1: claro. Puede ser. No, es que no estaban formadas todavía bien las piernas.
0: Las piernitas todavía hecho gelatinita. Claro. Los huesitos, en cambio, se viraron ahí las changas. Entonces, por eso puede ser.
8: Ahora es bueno para abrir las piernas.
1: Para abrir piernas y destruir hogares.
0: Yo no abro, mijo, solita. Te abres solita.
1: Cangrejo, vos no hables duro.

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1: ¿Qué va a entender la letra de Juan Diego Chalco?
2: No, ¿qué dice?
1: Ya estoy traduciendo, pues.

0: tenemos más mensajes. Mi pana Freddy Villa, buenos días, dígamelo.
1: ¿Qué más, pues, Dora, la explotadora? Cangrejo. ¿Qué más, pues? Oye, cangrejo, hazte el paro, dame chequeando unos dos zumbaburros para la Toyota.
0: Dos zumbaburros.
2: Ya, no te preocupes, ya.
1: Cuenta la leyenda que el camarón ha caminado a los 8 meses porque la mamá le ha dejado botando allá en la quebrada.
0: Déjenles cuento.
3: Tiene el dedo aquí, digamos, pues la mamá no le está viendo nada, entonces le está chupando el dedo ahí.
0: Hola,
4: ese puto pisco así es bien, Gil. ¿Cómo va a traducir la canción de español a español?
5: Estoy traduciendo de español a ecuatoriano.
0: Hola.
6: Oiga, salchichón, ayer sí disfrutó el aniversario con su señora o fue a disfrutar con el Martín Toledo.
5: Él también estaba en mi matrimonio.
0: Oiga, ayer estaban de aniversario,
5: ¿cierto? Claro, de 3 añitos de casado.
0: Se fueron a disfrutar.
5: Claro, nos fuimos a un restaurante mexicano.
0: Ah, ya,
5: pero chévere. Pero era raro.
0: Ah, ¿cómo se?
5: Porque el mesero llegamos y dice, ¡y, che, viejo, bienvenido!
0: No, joder.
5: Ah, de serio.
0: Y mexicano.
5: Claro, acento argentino el mesero y el restaurante mexicano.
0: No. Ahí estamos.
5: Y encontré una foto. Es un restaurante conocido en Cuenca.
0: Ya.
5: El más antiguo, creo, de los mexicanos. Ajá. Y había la foto de políticos que visitaron.
0: Ah, ya. Yeah.
5: Oye, hermano, vas a creer una foto mía cuando tenía pelo.
0: También
5: es. Ya le muestro la foto.
0: Ay, ay, ay, sería buena.
5: Antes de dañar las radios de Cuenca.
0: Pero, obviamente, oiga, mijo, ¿usted no le tomó la foto para colocarle ahí como los más famosos?
5: No, a mí no.
0: No, en serio.
5: ¿Quién también será? ¿Sabe qué me dijo el dueño?
0: ¿Qué dice?
5: Ni en pelea de perros te he visto, manamal.
7: Juan Diego. Pues que tiene las patas de hecho tarayashka.
0: No, en verdad, a los 8 meses, mi primo ha estado ya caminando, que es 2 años mayor a mí.
5: Ya.
0: Ha estado caminando ya longo viejo, pues no, de 2 años. Y yo le he visto, le he agarrado el man y me he parado y ha caminado.
5: ¿Y dónde le
0: 8 meses, de aquí, le he agarrado de la blusa.
5: Del mameluco.
0: De la blusa. La agarras de ahí, no hay cómo todavía. Todavía está hecho en un botoncito. Pero de eso de que me he caído también en una seca, es verdad.
5: Ah, también.
0: Mi mamá, ahora que ya estoy en este mundo, okay, ando medio chueco en la vida. Me dice,
5: mejor solo, y no solo de los pies.
0: Mejor será de dejarte que te mueras ahí ahogado, me dice.
5: Chueco en la vida y chueco en el matrimonio.
0: En serio, me caí de una sequía y ahí me he quedado, hermano, boca abajo. Ya, si no llega unos 2 minutos más, ahí me moría el Juan Diego. O sea, chao, Juan Diego.
5: Nunca hubiéramos trabajado juntos.
0: Claro, jamás en la vida nos hubiésemos conocido. Por eso mamá dice, era mejor dejarte que te mueras ahí, dice, ahogado. Para que estés viviendo esa vida que llevas ahora. Mi madre me dijo eso.
5: La vida puerca.
0: Mi madre me dijo eso. Señores, vamos con esto al corte y ya volvemos enseguida. Sigue conectándote. Hoy tenemos el Juanpi, tenemos el monólogo y muchas cosas más.
5: Este regreso a clases está bueno.
0: Hoy vamos a hablar sobre el primer día de clases.
5: El regreso a clases.
0: Belleza, no, ya se ve a la mamá. Mi hija.
5: Yo ya publiqué de mi hermano. Es mi hermano, pero no es mi hijo.
0: Ah, ya, pero ya está. Ya
5: pero
0: está,
5: sí, me da orgullo.
0: La novelería.
5: Ayer parecía que lo tenía en mis brazos y hoy es un adolescente que va al colegio.
0: Que va al colegio técnico salesiano.
5: Mejor de Cuenca, del Ecuador.
0: Señores, ya volvemos enseguida.

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2: Estamos de regreso, señores. Muchísimas gracias. Momento de saludarles a mis grandes amigos que están con nosotros. Tenemos un audio más acá de mi pana Iván Ceballos. ¡Hola!
3: Oye, cangrejo, ¿y vos a los cuántos años empezaste a
4: robar? A robar corazones.
2: Corazones.
4: A robar calzones.
2: Yo, corazones creo que ya desde que tuvo su razón.
4: ¿A qué le salieron los pelos en el ruso? Desde que supo que eso no sirve solo para irse al baño.
2: Oiga, quiero enviarle un saludo para mi pana Esteban Tacuri. Me comenta y me dice, señor Juan Diego Chalco, vamos a regalar 2 listas de útiles para el programa La Resistencia. El día sábado.
4: De regreso a clases.
2: Estaba cansado.
4: Esos alumnos feísimos. ¿Cómo que parecen feísimo? Los extras de la vecindad del Chavo.
2: Aunque está cambiadísimo. La IA está cambiadísimo. No, claro. No me parezco en nada, nada.
4: ¿Qué se parece?
2: No, no es amo. Para mí no, pero gracias, señor Tacuri, por la gestión. Está bien el señor Tacuri, está trabajando por la radio.
4: Sacando premio.
2: Gracias, señor Tacuri.
4: Y eso que tiene el programa una vez a la semana, claro. Semana.
2: ¿Sabe? ¿Y aquí qué han sacado? ¿Qué? ¿Qué han sacado? Pero lo que sabe lo que regalamos
4: al
2: oyente.
4: Al público.
2: Eso, le regalamos un buen programa.
4: Es lo que decía mi finado jefe.
2: Claro.
4: De ex jefe de otra radio.
2: ¿Qué decía?
4: Hermano, el mejor. ¿Cuándo has oído que el doctor regale cosas?
2: Regale una mochila de útiles.
4: ¿Cuándo has escuchado que el doctor? Salude a la mamá.
2: Ajá.
4: Aquí nada de regalos ni saludos. El mejor regalo a la audiencia, buena programación, hermano.
2: Nada más. Eso es.
4: ¿Y dónde? ¿Qué fin tendrá el buena programación? Pues a Radio Futi ya no dio.
2: No, pie con bola. Señores, vamos en este momento a presentarles el monólogo del salchichón. Hoy tenemos un tema bien bacano. Ya estamos en la bulla, en la novedad del regreso a clases. Así que le vamos a recibir en este momento, como se lo merece, la bienvenida en este instante para el monólogo del salchichón.
5: Pero antes, advertencia. Hasta que encuentre la canción de fondo, mi querido Brian Fabián, DJ Cangrejo. Tenemos que advertir al público que el siguiente segmento es de contenido explícito que puede herir su susceptibilidad.
2: Eso.
5: 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Cualquier duda, queja, demanda, denuncia o mandada a la casa de la Berta, hacerlo al casillero postal 1369 del licenciado John López Montero. Dicho esto, ¡empezamos! Amigas y amigos, el regreso a clases ya está aquí. Diferentes instituciones educativas del régimen Sierra Amazonía, porque estamos juntos, el régimen Costa Galápagos de esa parte.
2: Eso sí.
5: Ya regresaron esta semana, otros regresan la próxima. Y hay cosas en común, que nunca faltan, que nunca fallan, que se repiten año tras año, como en
2: el regreso a clases.
5: Hay una previa, la previa que no concluimos bien con usted, Juan Diego Chalco, porque faltó la semana pasada.
2: Ajá.
5: La previa de la lista de útiles, la probada de los uniformes. Llévale al pelado que se ha engordado un horror en 2 meses de vacaciones, de hecho puerco el guambra. Ya no le da el uniforme del año anterior. Ahora el uniforme de este año, otra vez nuevo. Los polines, de hecho, negros, de lo que el guambra ha sabido ensuciar en cultura física.
2: Pero solo le compran un parcito, que no va a dañar, señor.
5: Ah, sí.
2: Coño,
5: ya huequeado.
2: Unos 2 parcitos, claro, compre.
5: La pantaloneta es rasgada, el entrepiernas, asomando ahí los timbales.
2: Que ya le ha cosido con hilos rojos.
5: Como la camiseta de cultura física es blanca, ese cuello negro, lo que la mamá no ha sabido poner en cloro.
2: No, pero los guambras también son puercos.
5: Sí.
2: Guambras puercos.
5: Pero
2: ver,
5: bueno,
2: ya son grandes y que mamá le dé lavando. No joda, ya hablar usted.
5: Mijo, pero ese cuello negro no es por la mugre.
2: ¿Y entonces?
5: Eso es resistencia a la insulina.
2: Y el guambra lavándose con piedra.
5: Eso es diabetes infantil.
2: Vamos entonces, mi querido John Salchichón, a ir desmenuzando poquito a poquito.
5: Claro. Bueno,
2: vamos con la compra de útiles escolares.
5: La compra de útiles, Dios mío santo, mandan a pedir tonteras.
2: Papel higiénico.
5: Ay, que no hay ahí. Para eso pago pensión,
2: claro. Hijo. Pero bueno, en los colegios pensionados, en ese caso, pero Pero cuando hay instituciones...
3: Pañitos húmedos. ¿Para qué pide paños
2: las
3: húmedos?
2: Las públicas, ahí no hay pues el presupuesto.
3: Y yo quizá, oye, en mi época no pedían paños, ni había paños húmedos.
2: Claro, no, no había.
3: Ahora ya han sacado la moda de pedir paños húmedos.
2: No le pongas fondo polémico, ponle un fondo medio chistoso.
3: Sí, porque no queda.
2: No, claro, no queda.
3: ¿Qué clase de DJ es este?
2: Porque con ese fondo tendríamos que hablar de otra forma.
3: Claro.
2: ¿Qué opina usted de un salchichón de esto que las mamás tienen que llevar papel higiénico a la escuela?
5: Estará bien, estará mal. Claro. El público opina.
2: ¿Qué opina usted con ese fondo? No, mijo, cambia.
3: Sí, sí, ponga otra vez. Esperemos, tenemos tiempo.
6: ¡No!
3: Sí. Pobre cangrejo, se hace ocho.
2: Y aquí, mijo, es la imaginación de cada DJ.
3: Claro, la creatividad, claro. Dejamos a criterio.
2: Claro. A ver, mijo, ya, de una, mueve.
7: Esta ya.
2: Ya, por ahí.
3: Por ahí va.
2: Aceptémosle ese fondo.
7: Ya, eso vamos a no mandar, sí, ven.
2: ¿Cómo no?
3: No mandar.
2: Ya sabe, mijo, que los jueves sí tenemos monólogo.
3: La semana pasada hubo monólogo, era de los baby showers.
2: Amigos oyentes, acaben al cangrejo.
3: Y ahora sí, ya, dele palo.
2: dele nomás.
3: Si es de nombrar a la finada, nombre nomás.
2: Entonces, ya luego...
3: Y este nombre es la chacita de radio, no, hombre, no más.
2: Oiga, oiga, pero vamos a hablar de las posadas, de los útiles, o ya cuando están regresando a clase.
3: Ya están regresando, ya han comprado el uniforme.
2: Ya está listo el Wambra, listo. Yes,
3: pero antes, el día lunes, la inauguración es a las 8 de la mañana.
2: Ajá.
3: 7:10, 7:15, el pelado en la puerta, guapo, cortado el pelo. Si es hijo de Batracios, de Ñeros, de doña Brittany y don Brian,
2: ajá,
3: el pelado está hecho un corte recto con una raya aquí al lado.
2: Y la ceja también.
3: Y la ceja depilada.
2: Claro, de ley.
3: Con zapatos blancos. Y el pelado de ley posa con las manos en los bolsillos.
2: Claro, o si no así.
3: Con la B invertida. Claro. Y de ahí poniendo mi orgullo, mi nombre, a ver, ¿cómo se llamaba su hijo?
2: Ya, ponle mi Yandel.
3: Ya, mi Iker Yandel.
2: Ya, mi Iker.
3: En su primer día de clase.
2: Mi Ian.
3: Y mi Ian, el Adrian.
2: Ya, eso, ya.
3: El Samu.
2: Esos nombres horribles.
3: ¿Cómo
2: han cambiado, no? Los nombres de antes, María, Juanito, Pepito.
3: Juan Diego, Juan Pablo.
2: Claro.
3: Juan Daniel, Mauricio. Juan Esteban.
2: Son nombres
3: normales,
2: normalitos.
3: Pero ya el Dustin, el Nathan, el Eitan.
2: Exacto.
3: El Adrian. Déjese de
2: un
3: de tonteras. Eso, regresando así el pelado a esa clase. Escuela fiscal. Escuela fiscal. El pelado con zapatos blancos. Zapatos blancos, cortado de ñero. La mamá con la blusa, pero saliéndole la guata. Con la pupera y saliendo la guata. Yeah. Con piercing en el pupo. Oh. La señora también con zapatos blancos, de esos Nike falsetas. Pero,
2: yeah, pero si
3: yo me doy cuenta de los Nike falsetas porque la palomita, el símbolo de Nike,
2: yeah,
3: en vez de ser como todos conocemos, claro, en el medio tiene como una aletita.
2: Yeah,
3: Nike falseta.
2: Completamente falseta.
3: Yeah, y la señora bien maquillada, así bien hecho blanco la cara, el cuello negro, bien delineada. El papá ñerota todos los dedos, el papá.
2: Claro.
3: Con unos anillotes y van los dos.
2: No, pues con el casco de la moto llegan.
3: Y llegando con el casco de la moto.
2: Claro.
3: Escuela fiscal.
2: Claro, y puesto una cadena.
3: Y el bolso cruzado ahí.
2: De bambalina.
3: Y el bolso cruzado hecho, el cangurito cruzado.
2: Eso.
3: Adidas.
2: Ya.
3: Yeah. Pero entre comillas.
2: Pero la casaca, una casacota.
3: Casacota. Parece que hay que guardar a los destornilladores.
2: Yeah. Bueno, eso en cuanto a los papás. Y ahora.
3: De la fiscal.
2: El Wambra, el hijo. Pobre Wambra llega bien vestidito, ¿no? Con todo lo que tiene que hacer. Pero con la mochila, una mochila como que llevara piedras.
3: La mochila que regaló el Abdalá.
2: Y
3: es amarilla.
2: Y lleva todos los útiles. ¿Para qué lleva
3: el
2: todos los útiles?
3: El primer día llevando los útiles del Wambra. Y cargando la caja de herramientas.
2: Y es el más vago.
3: Es.
2: Los más vagos son los que llevan los útiles el primer día de clase.
3: Los papás no acabaron ni el colegio.
2: Claro. Espere, con paciencia. Vayas sin nada el primer día de clase.
3: Jovencitos. El Wambra, 5 años.
2: Los papás.
3: Y los papás de 22.
2: Claro. Sí, son Wambras.
3: Jovencitos.
2: Son
3: pareja joven. Claro. Y la mamá embarazada. Del tercero.
2: Del tercero. Del o si no, llega a marcar uno y jalado otro. Y hecho adelantar al Wambra a la escuela. Muy rápido que nos atrasamos. Esas cosas se ven, pasan.
3: Y el papá mueve el pelado que tengo que ir a hacer las entregas de delivery.
2: Cargado una pizza, el Taita. O el desayuno.
3: Enfriándose.
2: O el desayuno sorpresa de alguien. Mueve rápido, ya vamos, enfría el desayuno.
3: El café. Mueve que el jugo de naranja ya se hace amargo.
2: Son cosas que pasan.
3: En la fiscal.
2: Hoy en día.
3: En la fiscal. La fiscomisional ya no son tan ñeros ni tan jóvenes. Wambra de 5 años igual.
2: Claro.
3: Ya los papás de aquí tienen unos 28.
2: Ya son un poquito más grandes los papás.
3: El papá trabaja.
2: Está estudiando algunos papás.
3: Está haciendo la maestría.
2: La maestría, en la pública,
3: claro, porque es buen estudiante, pero no tiene plata.
2: Exacto.
3: La mamá trabaja en el banco.
2: Ajá.
3: pero cajera nomás, porque ajá. No.
2: Recibiéndome la mamá también.
3: Está a prueba.
2: Exacto.
3: Es el primer hijo nomás. Ajá. Nombre medio más decente, medio más normalito.
2: Ahí sería un nombre, Jorge, Jorgito Matías.
3: El Jorge Matías.
2: Jorge Matías.
3: Pues el abuelo Jorge.
2: Exacto.
3: Y el finado tío Matías, que se murió en un accidente de moto. Vamos ahí. Jorgito Matías. Y ya, a ver si el hijo del Brian y la Brittany. Apellido Ñero.
2: Claro.
3: El Jarama, ya. El Jarama. Este aquí ya son. Un apellido normalito de target medio. Sería, ¿qué sería de apellido normalito?
2: Un normalito.
3: No tan aniñado tampoco. Campo Verde, ya.
2: Yeah, un Jara puede ser también.
3: Jara Campo Verde, ya. Jara Campo Verde.
7: Ah, si los Jaras son peores.
3: No, pues a Jarama le quita el Amá. Claro. Deja en Jara. ¿No?
2: En Jara.
3: Es el Jarita, ya. Llega el Jarita, colegio, escuela fisco misional. Ya no es tanta lámpara. Ya hay de todo un poco. Uh-huh. Pero y la mamá guapa, con lentes. Llegando con el uniforme de la cooperativa, con esa faldita,
2: con gafas,
3: mediecitas,
2: cabellito bien alisado, bien peinado.
3: No, húmedo el cabello porque he salido apurada, no ha avanzado de secarse.
2: Va goteando ahí.
3: Apestando a crema de peinar. la blusa aquí, los hombros mojaditos.
2: Y arrancándose los cabellos.
3: Y ella
2: hace
3: más,
2: una bolita para botar.
3: Ella más elegante, pero todavía no tan aniñada.
2: Claro, pero ya llegan en bus.
3: En bus
2: llega la señora.
3: En taxi porque llegó tarde.
2: O en taxi.
3: Los otros llegaron en moto.
2: En la fisco misional.
3: Los otros llegaron en moto que todavía no acaban de pagar las 50 cuotas.
2: No, pues la moto todavía no.
3: Llegan en taxi porque están achazados.
2: O sea, en bus, rapidito.
3: Pero en un carro normal.
2: Elegante
3: el Volkswagen Jetta que es del abuelo.
2: Pero hay diferentes clases en la fiscomisaría.
3: Claro, ahí hay de todo.
2: Ya, entonces, si hay unos que sí tienen, pues no uno un carro, sino dos, tres.
3: Ahora, el regreso a clases del colegio, pero el particular.
2: Ah, ese es ya diferente. Por ejemplo, aquí hay algunos colegios que son bien fuertes. No vamos a dar nombres.
3: No.
2: Pero usted ya más o menos conoce.
3: El pelado llega en buseta.
2: Igual en Azogues también hay instituciones aniñados.
3: O llegan en el como ya alquiló buseta, pero esta vez el primer día llega el carro, el papá en el carro.
2: Ya, pero se ve un carrazo. Se ve una Fortuna.
3: Va Fortuna. Ese es del hongo con plata.
2: Entonces, ¿en qué carro son?
3: Cadillac.
2: Oh.
3: Hay otra marca, ¿cómo se llama? Audi. Uh-huh. Mercedes. BMW.
2: O se ve un clásico.
3: Alfa Romeo.
2: Y se ve un clásico, pero clásico.
3: No.
2: Uno de esos.
3: Un caso viejo, ¿no? Un Condor Sandino.
2: Y llega a la puerta del colegio. Y ahí
3: ya le ve la pinta al señor. Claro. Parece gringo.
2: Claro.
3: Y alto. Suco, barbón, un poco frentón, porque como es de raza, ya se está quedando calvo.
2: Claro.
3: Un poquito frentón ya, pero pinte.
2: Pero ya, los papás ya más viejitos, ya con canitas.
3: El Wambra también de 5 años. Ya. Pero este es el segundo matrimonio del Domps. La mamá joven. Bueno,
2: porque con la cajera no le fue bien. Se consiguió ya a la gerente de la cooperativa.
3: El Don, apellido Lazo.
2: Lazo
3: Crespo. Uh-huh. El Don.
2: Latinaste a uno de mis primos, Lazo Crespo, pero eso no es aniñado.
3: Este es longo como usted.
2: Ah, no, pues el que no es longo.
3: Llega el Don en su ya pongamos en el Jeep, el Wrangler, el grandote, Jeep, el 5 puertas. Llega ese. Se baja el mamso, así, oliendo rico el Don. Con
2: buen terno.
3: Buen terno.
2: Unos buenos zapatos.
3: Dueño de su propia empresa.
2: Pero con medias, no sin medias.
3: No sin medias.
2: Con medias llega.
3: Solo el par de medias del Don vale más que nuestras paradas de ropa.
2: Verdades.
3: Eso digo, segundo matrimonio. Ajá. El Don ya tiene 2 hijos grandes. Ajá. Uno de 28 y la pelada de 25.
2: Y tiene el ultimito.
3: Y este es del segundo matrimonio. La llora jovencita.
2: Una belleza.
3: El man ya 50, la ñora de 25. Bueno.
2: ¿De dónde he visto historias?
3: Es que así pasa. El man ya se cansó. Él dijo, ya, misma piel cansa.
2: Claro. Me casé muy guambra.
3: Claro, ya, no disfruté.
2: Claro, ahora hay que disfrutar otra
3: carne. En cambio, con la nueva pareja, como guagua con juguete nuevo.
2: Exacto.
3: Y como tiene plata, le tuneó. Él vio potencial en la chica. La chica era de origen humilde.
2: Yeah, pero él
3: vio que con una bañada para la casa.
2: Él dijo, que un día chocolate en la esquina. Usted se va por aquí. Claro. Mijo, una bañadita y venga, mijo.
3: Él dijo que yo le baño, le corto el pelo, le hago la nariz.
2: Y listo.
3: Una lipo, aumento de busto, aumento de glúteo y queda.
2: Y al pelito.
3: Y la man ya se cree.
2: Claro.
3: Y llega.
2: La niñadota.
3: La niñadota, la man también.
2: Y el feriambre para el Wambra, mijo, ya te transfiero.
3: Ya te transfiero.
2: Ya te transfiero. El Wambra llega con iPhone.
3: iPhone.
2: Un casino con buen teléfono.
3: Más que iPhone, hay otros celulares mejores.
2: ¿Cómo se llama ese tipo tablet? ¿Cómo se llama ese? Es un
3: tío. No sé, el Brian, dice, yo no he conseguido.
2: ¿Cómo se llaman esos?
7: Qué longazo no saber eso.
2: En vez de la tablet.
7: El iPad.
2: iPad, Wambra. Para que veas. O sea, no llega así nomás.
3: Y entonces. Y el pelado tiene scooter. Claro. El scooter es cargado en la mochila.
2: El friambre para el Wambra de la escuela pública, 50 centavos, un dólar. Para el fisco condicional, $2.
3: Hasta 5.
2: No, 5
7: dólares. $2.
2: Para el Wambra.
3: Brian, $2.
2: $2,
3: ya, $2.
2: Ya, pero para el Wambra niñado ya es un friambre de los $5 para arriba.
3: 20. Ya con transferencia.
2: Y diario.
3: 20 diarios.
7: Sí, porque le da el papá y le da hasta el abuelito.
2: Exacto. Claro. Si no, mi hijo dice, consume lo que quieras, yo pago fin de mes.
3: Y el pelado está en un colegio de idiomas internacional. Español, inglés, francés.
2: Exacto.
3: Español, inglés, alemán.
2: Ajá.
3: No tonteras.
2: Vamos al corte, señores. Vamos. Se fue volando el tiempo.
3: Oh, yeah. Oiga, my friend.
2: Bellísimo.
3: I don't know speaking Spanish, my friend.
2: What?
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2: Señor Juan Pablo Murillo, de hecho, diciendo qué dijo. Ya volvemos, vamos al corte, enseguida estamos de vuelta.
7: Está ah, bueno. A la ver.
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2: A ver, compañeros, vamos a un audio más que teníamos pendiente. Hola.
3: Hola, trío de Ututos.
2: Mande.
3: Si el camarón caminó a los 8 meses, el salchichón a los cuantos meses le dejarían que brinque de rama en rama.
1: ¿Qué soy mono, qué?
3: A los cuantos meses utilizaría el primer cuchillo para hacer sus fechorías.
4: No, dice que el Brian hizo la cesárea a la mamá desde adentro.
1: ¡Blum!
4: ¡Qué imaginación que tenemos para hablar tonteras!
2: Oiga, tengo un mensaje de mi pana May Sánchez. No sé si es con respecto al tema. A ver, escuchamos,
5: May. ¿Cómo es de salchicho en la escuela? Llevaba canguil con huevo duro de...
2: A ver, vamos, ya. Es con respecto al tema y ahí vamos desmenuzando. Señores, vamos a continuar con el monólogo del salchichón.
1: Con el tema, el regreso a clases, las diferencias de escuela fiscal, fiscomisional y particular. Pero hay cosas que tienen en común.
2: A ver, ¿cuáles?
1: Por ejemplo, ya estamos en la formación. Ajá. Y generalmente estamos en la sierra en verano. Uh-huh. El verano significa que las noches y las mañanas son despejaditas.
2: Así es.
1: Eso quiere decir, ya está el otro abriendo un hocicote en mi delante, parece hipopótamo. 7, 8 de la mañana está un solazo, no hay sombra.
2: Ajá.
1: Y sobre las cabezas empieza a pobre quemar ese sol. Y justo en la parte que están todos formados, uh-huh. y que nunca falta un evento tan solemne. Que suenen las sagradas notas del himno nacional.
2: Claro, eso tiene que sonar de ley.
1: Empieza tan taran, taran, taran. Y está siempre los pelados que cargan las banderas de adelante.
2: Claro, la bandera.
1: Y salió patria mil veces. ¡Bum! El primer desmayado.
2: Sí, se desmaya.
1: El primer, el guambra que no ha ido tragando desayuno. El desayuno sostenido.
2: O si no hay otro hombre que se va de coles también.
1: Vamos por parte. El primero es el desmayado.
2: Ya.
1: ¡Bum! Ese rato.

0: los hombros del día de la... La pizza y...
1: No, en los zapatos.
0: En los zapatos. Se
1: chispea todito.
0: Oh, no, no, no. Hay el otro pelado.
1: ¿Qué que es consciente. No, arrocito, ya arrocito por acá.
0: Los granos. Los granos. No sabes, lo masticas bien. El trozo de tomate sale un enterito todavía.
1: La yema de huevo enterito.
0: No, no, el pelado medio consciente, medio ya se dio zona que le iba a arrojar.
1: Claro.
0: El pelado va al lado, al patio, al piso, para no contaminar a nadie. Pero le sale con tanta fuerza que como, sale como cascada, rebota en el piso y cae a los lados de los compañeros. Y eso se llama efecto rebote.
1: Claro.
0: Porque le da asco a otro más. Y ese y tiene un olor fuerte.
1: No, mijo, yo veo eso y yo también me voy.
0: Yo soy
1: débil en ese sentido, ya. ¿Verdad?
0: Ya van tres víctimas. Ajá. El que se desmayó y los dos que se fueron de coles.
1: Eso siempre pasa.
0: Ya va.
1: Primer día de clase
0: y pobre conserje ya tiene que trabajar. Y sabe que la cancha es recién pintada.
1: No,
0: y como es fiscal, los padres de familia pintaron en la minga de fin de año del año anterior. Recién pintada esa cancha, echa las líneas y ya toca baldear.
1: Y le toca, claro, porque pues obviamente.
0: El conserje, que siempre es un señorcito chiquito, barrigón, de bigote, con la espátula y sacando lo que se quedó pegado, un trozo de tomate. Las alberjas.
1: Con la escoba. Escoba de alambre, para que salga todito. Sacas a la pintura el hombre.
0: Sí, siguiente víctima.
1: Ajá.
0: El pelado que le, como está mucho sol es ahora, sobre la cabeza, la nariz.
1: Sangre.
0: Ese rato a salir le ha dado insolación.
1: Pero guambras delicados. Guambras débiles hoy en día.
0: Puesto el taponzote de papel higiénico en la nariz. Hecho corcho.
1: Sí,
0: todita la, como es adefesioso, todita la clase puesto eso, la víctima, para que le queden viendo. A que le pregunten qué te pasó.
1: ¿Qué pasó, mijo?
0: Nada, todito el día. Ya lo que saca a las 12 horas de salir. A lo que se destapa va a ser una telaraña grande y hecho teleférico. Sí. No ha sido sangre. Entonces. Ha sido mocos.
1: Oiga, pero ya.
0: Hecho negro ese moco.
1: Esas son las víctimas, ¿no? Que existen en el primer
0: día. Otra víctima.
1: En el primer día. Hay otra más.
0: El pelado que le ha sido intolerante a la lactosa.
1: Ya.
0: Recién se enteran.
1: Hijo.
0: Y desayuno cocoa con leche.
1: No, joda.
0: Ese, en cambio, ¿cómo se delata? Porque él está parado, hecho sonso. Y no dice nada.
1: Claro.
0: Mudo.
1: Ajá.
0: Y empieza a temblarle las piernas. Yeah, y se pone a llorar solito.
1: Claro. ¿Qué pasa, mijo?
0: ¿Qué pasa, mijo? No, ¿le extrañas a tu papá, a tu mamá?
2: No, me hizo daño.
0: Si está la mamá al frente tomando fotos.
2: Me hizo daño la leche.
0: Mira, y empieza a chorrearle tibiecito por las piernas. Ese baja su hábito porque él va soltando. Como cuando usted baja a la costa desde Molleturo.
1: Suavito,
0: usted
1: suavito.
0: Va soltando el freno suavito.
1: Con
0: suavito.
1: Freno de aire.
0: Igualito al pelado. Él va soltando suavito la dual. Él va con freno de motor la baja. Y que va cayendo, él siente un tibiecito. Ya, cuando llego a la media, chao.
1: Ya. Y un olor.
0: Ahí sí le echas vueltas, Roja.
1: Si o no, confirma, pasa. El par alguna vez se fue de...
0: Ese es el que le sale aguado, porque el otro que le sale sólido. Ese, en cambio, se le hace un bultote en el pantalón. Pues que le han ido a meter ripio.
1: ¿Qué te salió un rabo, mijo?
0: ¿Qué te crees, Goku, que te está saliendo la cola?
1: La plena. Esas son las víctimas en la formación.
0: El daño. Y ahí las víctimas colaterales que están atrás aguantando ese aroma.
1: No. Y de ahí viene vuelta eso de los friambres.
0: No, los pelados llorones, porque los padres de familia solo le dejaron y se fueron. Llorando el guambra, extrañándole a la mamá, al papá.
1: No.
0: Primer día de clases.
1: Había un gordo.
0: ¿Cuántos años tiene el guambra? 14.
1: Ya, había un guambra en la escuela que yo estuve, Morocho era el apellido. Guambra lloraba todos los días, hermano. Todos los días lloraba. Porque la mamá le dejaba en la escuela. Llorando el guambra.
0: Yo tenía un compañero en el jardín de infantes, Antonio Borrero, el Pablito, el Zuco. Él sabía chupar el dedo, en cambio.
1: ¿Eh?
0: Ya longo viejo y chupándose el dedo. Era un vicio de ganas de patearle.
1: Claro, ya son vicios.
0: Ya son dejos.
1: Ya, y la mamá llorando también afuera.
0: Y ahora
1: se
0: vamos con los padres
1: guagua,
0: de familia. Las madres de familia.
1: Y cuando le deja para irse a la fiesta, no llora.
0: Ahí no llora. Ahí goza.
1: Ya, le va a dejar uno de los abuelos para estar con el novio. Ahí ya no llora.
0: Ahí ya no. Si el novio, como está recién separado.
1: Casa
0: sola.
1: Ese novio.
0: Mucha viva la fiesta. Y lo destécate nomás con esta toalla que nadie usa, dice. No, las madres de familia. La madre de familia del target bajo, por decir fiscal, señora del mercado. Puesta su mandilito de ese. De
1: ya lista para trabajar.
0: Claro, ella tiene que irse.
1: A ver, mijo,
0: y es una señora de las siguientes características.
1: No.
0: Primero es chiquita.
1: Ya, gordita.
0: Gordita, morenita.
1: Ajá.
0: Con el cuello negro. con unos puestos zarcillos y el pelo.

0: así como de brujas, ¿he visto?
1: Y puesto un escapulario.
0: Y puesto un escapulario.
1: Eso. De ley, eso de ley.
0: Y el anillo de matrimonio, ya no. Ahí hecho, pero apretadote.
1: Es lindo de lo que.
0: La gorda, lo que tiene es retención de líquidos.
1: Claro, ese hinchadote.
0: Ya, adentro, ella, el anillo. Yo, hoy, a la máximo 9 tengo que abrir mi puesto, Dios nada, claro. Mijito, yo te acompaño hasta donde pueda. Ah, y puesto una visera grandota.
1: No, la gorra para atrás.
0: La gorra dice NY.
1: La gorra para atrás.
0: Y el pantalón, ¿sabes? Es como de lana. Ya. Y los zapatitos deportivos con mocasines.
1: Exacto. Ya. Esa es la típica.
0: Es la mamá de escuela fiscal. Ajá.
1: O la abuelita también.
0: La abuelita, ella en cambio es de pollera y con los piecitos hinchados. De que la mayor tiene los patas hinchadas y varices, eso es de ley.
1: Y con bastón. Ya llega y mueve, mi hijo, ya no
0: porque
1: aguanta.
0: Porque los papás están en Estados Unidos.
1: Claro. Ya que saquen una banquita para sentarme.
0: Claro, como tiene los parpaditos hinchados, la abuela viendo con la cabeza para arriba.
1: Ya. Vamos con ese audio del Mike Sánchez, hola.
2: Este salchicho en la escuela llevaba canguil con huevo duro de fiambre, nada de dólares ni 50 centavos. Ya a las 10 de la mañana ese huevo ya estaba con la yema verde.
0: Vamos con los refrigerios.
1: Ya, también. Para el siguiente bloque.
0: Me mandaban el jugo.
1: Oiga, nos falta el tiempo. Oye,
0: cuatro bloques. Tiempo. Ya estoy.
1: Vamos, señor, vamos al corte. Ya volvemos enseguida. No se irán, verán. Ya volvemos.
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1: Señores, vamos a continuar con el monólogo del Salchichón. Y para eso tenemos mensajes.
0: La gente colabora con contenido, con experiencias, con conocimiento, con anécdotas, como dice la familia de mi esposa.
1: Vamos a escucharles. Hola, buenos días, dígalo.
3: Miguel Cangrejo, dedícate, Manavale. Una más y te mandamos a presentar carpeta a la Cholita Radio. Para que estés aplaudiendo. Igual con las olas solis.
1: Hola, hola.
3: Salchichón, deja de estar viendo mucho La Rosa de Guadalupe. Te inventas, UAS.
1: Hola.
4: Oiga, Camarón, usted dice que el de apellido Morocho lloraba cuando se iba a la mamá. Claro, pues, el finado Vichy Morocho hasta el día de hoy no se separa de los padres. Hasta ahora anda llorando. Mancebado ese gordo.
1: Ah, ya. Por ahí
0: no,
1: va
0: era
1: la
0: otro
1: cosa.
0: Morocho, no era el
1: Vichy. Claro,
0: Vichy,
1: no. Buenos días, Manavales, Angelito Calle. Bienvenido, mi querido amigo.
0: ¿En qué nos quedamos, Juan Diego Chalco?
1: Nos quedamos
0: en la formación.
1: En la formación.
0: Y empiezan acá las víctimas. Ya.
1: Ahora vamos.
0: El desmayado, el que le salió sangre de la nariz.
1: Ya, con todos ellos.
0: Y ese que le sale sangre de la nariz, como es de la cabeza, el huambre es pelo negro, tispo, calientita la cabeza, como no ha sido peinando.
1: Y si le sale sangre a uno de una escuela fiscal, la sangre negra. Se ha visto, hay diferentes
0: esa
1: tipos
0: sangre,
1: de sangre,
0: sí,
1: ¿no?
0: Sí, sangre oscura.
1: Hay una
0: parece
1: sangre oscura.
0: Chocolate.
1: Exacto.
0: Ese pero de cambio, pastilla, pero.
1: Si usted va a uno de esos colegios de niños, la sangre es rojita.
0: Clarita.
1: Clarita, transparente.
0: Casi ya, azul.
1: Claro, vea, diferentes tipos de sangre.
0: Hasta eso.
1: Hasta
0: el uniforme del pelado de la escuela fiscal.
1: Claro.
0: El pantalón de tela remendado.
1: Ajá.
0: Los zapatos negros de cuero, sus mocasines, pero la punta ploma. Desgastado.
1: Pelado y el zapatito.
0: De lo que él juega fútbol.
1: Claro, y a los lados así, a los lados lo que le han puesto solución. De hecho, burbujitas.
0: La ¿cómo se llama? La camisa, también humilde.
1: Ajá,
0: la camisa.
1: Claro.
0: La chompita, por lo general, es de un color medio turro, de plomo.
1: Claro, y aquí.
0: Un gris ratón.
1: Parece que tuvieran coderas, y eso es lo que está surcido.
0: Deshilachada.
1: Claro,
0: los codos,
1: madre, claro, así va.
0: El cierre dañado.
1: Claro.
0: Y el pelado, siempre con cabeza de tispo y sin peinarse, y los mocos cayendo.
1: Ya, exacto. Siempre me han despeinado los guambres.
0: El cabeza de
1: descuido de los taitas,
0: ¿qué
1: ¿no?
0: ¿Qué será, no? Como sea, decía.
1: Puede ser pobre, pero vaya.
0: Alguien decía: el aseo es la elegancia del pobre.
1: Claro, obviamente.
0: Una cosa es pobre, otra cosa es puerco.
1: Diferencia total.
0: Claro.
1: Diferencia.
0: Y por favor, no justifiquemos.
1: No estarán hablando ni Vivichi, dice. Ya empezó el Adrián.
0: Ya, mija. Fiscomisional. Ya también normalito los zapatos.
1: Y ahí ya utiliza el
0: zapatos
1: el,
0: humildes, pero más cuidados.
1: Y ahí ya se pone el gel.
0: Ya he puesto el Griffin.
1: Ya
0: los
1: es.
0: Zapatos.
1: Griffin, ¿sí todavía el Griffin?
0: Yo ya me gradué de la escuela.
1: También, ya
0: yo
1: no
0: ya me gradué de la escuela hace 20 años.
1: Claro, no, yo tampoco, pero sí se utilizaba el Griffin.
5: Pero
1: más rápido.
5: Sí se pone para. ¿Sí utiliza, cree usted o no, Juan Diego?
1: No, Griffin no. Ya no.
5: Pero para los zapatos del chavito no utiliza.
1: No, pues un tapito mojado nomás. ¿Qué Griffin ni nada?
0: El pantalón de tela del Wambra sí es nuevo, azul marino.
1: Claro.
0: El de la comunión.
1: Ajá.
0: La camisa también ya comprada en San Pancho.
1: Claro, ya le queda acá arriba la camisa. Chiquita la camisa.
0: Recién comprada, la de la comunión. la chompita del colegio fiscomisional, un poquito más distintiva, niñadita.
6: Pero eso digo, Iguambra ya va peinadito ahí.
0: Claro, este pelado ya ha puesto el violance.
6: Claro, ya va puesto gelcito.
0: Oh, no, Iguambra, este pelado elegante. Es churudo, él no va peinado porque es churudo, es ambos.
6: Oh,
0: churudo, va cagando. Hay Iguambra, diferencia. No tiene que peinar. Claro. Uno que tiene cabeza de puerco espín, y o si corte es... milico, o pelo largo, y si es intermedio, peinado sí o sí con
6: y gel. Si es así, lacio, o sea, ya no es cerrón, es lacio.
0: Lacio.
6: Lacio le dicen a eso. No, ya no es
0: claro, cerdón. En la escuela es...
6: Cerdón.
0: En la escuela Iguambra. Fiscal es del cerdón. Y el churudo.
6: Ya, yeah, exacto.
0: En cambio, o el sambo.
6: Ajá.
0: En cambio, la fiscomisional ya es de lacio.
6: El pelito lacio.
0: Y el cabello rizado.
6: Eso. No, pues allá
0: en cambio, la particular es el ¿cómo le dirán pues, al lacio?
6: No sé cómo le
0: pero al churudo es el cabello crespo.
6: Ajá, el crespito.
0: Claro, ese. El crespito. Es.
6: Al chico, el crespito,
0: el
6: dice
0: crespito
6: el niño.
0: El que está allá, claro.
6: No le vamos a decir, te llaman al sambo.
0: No,
6: no es otro tipo de trato.
0: Al churudo, colegios, ¿no? Claro. El churos, no.
6: El churos.
0: El churos, no. El churudo de la escuela fiscal es el cabeza de estropajo.
6: Ajá.
0: El churudo de la fiscomisional es el sambo.
6: Ajá.
0: En cambio, ya el churudo de la particular, él sí, nombre y apellido.
6: Claro.
0: Fausto Niño.
6: Fausto Niño. Ya, entonces, ya visto todo esto, ahora vamos al...
0: La lonchera. La loncherita. Ahí lunch. Ahí nos ya. Quedamos.
6: El Iguambra que va del...
0: Escuela fiscal.
6: Va llevando...
0: Un dólar.
6: No, o sea...
0: Es la leche del gobierno.
6: Eso. Sabor a fresa.
0: La leche y galleta del gobierno.
6: Eso lleva.
0: Expirada.
6: Expiradas. Ahora, la lonchera de un niño de una... en este caso de pública.
0: La fiscal.
6: La fiscal. Es una funda de snacks. Una funda de snacks y un yuppie.
0: ¡Un yuppie!
6: Eso va llevando el Iguambra de Priambre.
0: ¿Cómo es? Un yogurt con cornflakes, pero el chiquito.
6: Ajá.
0: El pequeño, porque hay dos, el normal y el pequeñito.
6: Eso
0: y,
6: es
0: el, y la marca medio falseta. Claro. No el.
6: Va
0: el
6: a comprar acá donde esos locales, de estos acá donde hay.
0: Es de colores.
6: Eso, ya. Ahí compra.
0: Es de yogurt con cornflakes.
6: Ahí compra.
0: Ese cornflakes que sabe como chagas racerín.
6: Es.
0: Y ese yogur que sabe como a leche guardada.
6: Exacto.
0: Ha hecho grumo.
6: Ajá. Entonces, ya, ese sería.
0: El pelado de la fiscomisional. Ya el yogur comercial, el yogur de que sale en la tele, en la publicidad.
6: Exacto.
0: Ese, y con el cereal que hará un tigre de ti. Ya. Más bacán.
6: Ya la gente sabe de qué
0: ya, ya, hablando. Ya. Sí, no podemos dar marca.
6: No, jamás.
0: Y la lonchera también. La lonchera del Spider-Man, pero la lonchera falseta.
6: Uh-huh.
0: O sea, le avanzó para el Spider-Man, sí, pero falsetita, porque es fisco misional.
6: Claro.
0: Particular.
6: Claro.
0: Y de plástico.
6: En cambio, la
0: fisco. La particular, la lonchera de Spider-Man es la original traída de Estados
6: obvio.
0: Unidos. De aluminio.
6: Pero faltó
0: de fibra de carbono.
6: Pero faltó de la fiscal.
0: Y aquel.
6: Ahí le meten en la misma mochila.
0: una funda.
6: En la misma mochila le meten.
0: El toma todo es que el que se ganaron en el estadio cuando la gente de la publicidad empieza a lanzar a la general.
6: Mijo, no aplastarás brazos y se regas.
0: Y puesto una funda de plástico entre la tapa y el recipiente. Ya,
6: así va.
0: Claro, así va. El toma todo con capa.
6: Así va, hay que ser sinceros.
0: Claro,
6: eso es todo.
0: Ese es, ya, la lonchera es una funda.
6: Claro, en cambio allá los Iguambras de la escuela particular es otra cosa.
0: Lonchera de aluminio.
6: Claro.
0: Y esa del Spider-Man, pero con alto relieve.
6: Ajá.
0: Que si usted le pone de lado brilla.
6: Ajá.
0: Y si apaga la luz es fosforescente.
6: Claro, pero
0: por ejemplo, vos no has tenido eso.
6: Pero por ejemplo, los que llevan lonchera. Pero los que comen en el bar, por ejemplo, en la fiscal.
0: En la fiscal, ¿cuál es el menú?
6: Ahí te dan te sirven
0: arroz moro, dice.
6: Arroz moro.
0: ¿Qué arroz moro? Es arroz con tres alberjas.
6: Y te sirven
0: trozos de zanahoria.
6: Y te sirven en esos platos descartables. Ya, en la fiscomisional.
0: Ahí ya, hay seco de pollo, ya seco de carne. De pollo,
6: ya te sirven en un platito normal.
0: Sí,
6: un platito normal. Pero en cambio, ya en la particular te sirven un buen plato y te sirven con cubiertos.
0: Y el lunch, ¿sabe qué es? Yogur griego.
6: Exacto.
0: Con frutos
6: Eso
0: secos.
6: Es.
0: Con almendras importadas.
6: Hay una diferencia abismal en todo.
0: Claro. La niña de la escuela fiscal. Una Iguambra así mismo humilde, color de uno. Con el pelo con piojos.
6: Ya.
0: Primerito.
7: Canchichón, eres color de tocte.
0: Ah, no, color de tocte. No, si sí, el DJ Zuko. No, los albinos, Dios mío.
6: Y
0: la pelada chica, con los zapatos de muñecas, ¿ya he visto?
6: Sí, sí.
0: Así
6: sí.
0: Mismo, desgastadas las puntas.
6: Pobrecita.
0: Y las medias, una más alta que la otra.
8: Pobrecita.
6: Y las flaquita.
0: Y flaca, y curca. Y como es escuela fiscal, ajá. Es con falda. encima de las rodillas blancas, lo que nos pone crema.
6: Una cremita.
0: Es decir, paspadotas, las rodillas de la guambra.
6: Es bajada de
0: y mascando
6: acá,
0: chicle.
6: Man. Es bajada de por acá.
0: Y las uñas, puro corrector.
6: Y la guambra despeinada.
0: Y despeinada, y con la gaña. Y puesto un cintillo.
6: Eso.
0: Es la de la fiscal. Y los aretes son unos aretes esos de plástico, es falsetotas, es que valen 50 centavos.
6: Eso. Y ahora vamos a la fiscomisional.
0: Fiscomisional. Ya la pelada, ya. Los zapatos de muñeca, pero bien lustrados. Ya las medias, ambas son del mismo color y del mismo porte. Y están lavadas siquiera. La faldita más abajo de la rodilla, porque es colegio de monjas. Fiscomisional, pero de monjas.
6: Yeah.
0: Y con blazers. Blazers, claro.
6: Ya para el
0: peinado, colita,
6: ya blazer,
0: peinado colita de caballo.
6: Ya, y allá la faldita ya va.
0: Más abajo de la rodilla.
6: Más abajo de la rodilla, y ahí las hombres se ponen crema.
0: Y claro, que las manos ya no están paspadas.
6: Ya no, no, no.
0: Ni los, con correctores en las uñas.
6: Los aretitos, no. Ya es otro tipo de aretes.
0: Ya, unos aretes ya de unos $10, pongamos. Es que, que la mamá que vende, vende por revista. La mamá le ha regalado para el regreso a clase.
6: ¿Y qué es regalado? Es lo que le llega.
0: Le llega de la promoción,
6: pues
0: vender bastante.
6: Claro.
0: La mamá es empeñosa.
6: Claro, pues,
0: es emprendedora.
6: Mija, para que te vayas linda, mija.
0: Pelada de colegio particular. Ella sí.
6: No, ella es diferente.
0: Zuc. Ojos michis naturales. Zuca natural. Ñata.
6: Bien peinadita.
0: Alta. Atleta, la pelada ha sido atleta de seleccionada de la SOE, representante del Ecuador en ciclismo.
6: Ajá.
0: Ciclismo de pista. No tonte, la bici vale más que su carro.
6: Claro. Es verdad, es
0: bici
6: verdad.
0: Bici de $10,000 de fibra de carbono.
6: Ay.
0: Guapa la guambra.
6: Ajá.
0: Ya desde sus 12 años ya está ella ya comprometida con un man de otro país.
6: Sí, verdad es. Ya tiene que irse a Alemania, mija.
0: Dice bajito, claro. ¿Cómo va a meterse con ese chalco?
6: ¿Cómo? Con ese.
0: El hijo del conserje.
6: Con ese,
0: no.
6: Con ese López.
0: Él es el hijo del señor del bar. y el cauritongo. Es el hijo del señor que vende afuera.
6: El señor que está haciendo parquear a los carros.
0: El señor de los yogosos. Así es, pues.
6: Ajá.
0: La pelada con aretes de oro para que no le dé alergia a las orejas.
6: Oiga, dice, muchachos, pasen, nomás hablando, ustedes son el goce, dice. Tríos de mama, complete la frase.
0: Es que es así, hay
6: gracias,
0: diferencias.
6: Gracias, Luis, gracias, Luis.
0: Pelada guapa, huele riquísimo, usted le huele a kilómetros de
6: sí,
0: distancia.
6: Buen perfume.
0: Buen perfume. Buen, las uñas brillando, pero de lo que están pulidas y con esmalte. Las manos parece de terciopelo, esa piel suavita.
6: Las
0: que
6: medias.
0: En su vida.
6: Blanquita las
0: en
6: medias.
0: Su vida la guambra ha barrido el cuarto, siquiera porque tiene empleada.
6: Las manitos.
0: Ah, y bien arreglada. ¿Por qué? Porque la empleada se levantó pronto a arreglar a la niña.
6: Oh.
0: Claro.
6: Eso tienen empleada.
0: En cambio, la pelada de escuela fiscal se levantó pronto para peinarle a las dos hermanas menores. Y las tres llegadas, hecho un cacho de lado.
6: Ya, señores, ¿vamos finalizando o tenemos otro más?
0: ¡Otro más!
6: Sí, hay mucho más.
0: Falta la mochila de la Chabelina.
6: Ahora, los que quieran participar también lo pueden hacer. Envíe su mensaje, amigo Luis. Envíe también su mensaje, su
0: regreso
6: comentario.
0: Regreso a clases.
6: Claro,
0: ¿cómo
6: fue su regreso a clases? Cuéntenos a través de un mensaje, a través de este número.
0: 099-56-42-990. 099-56-42-990. Este es tu WhatsApp estelar el día de hoy. El regreso a clases, escuela fiscal, fiscomisional y particular.
6: Y particular. Ya volvemos enseguida. No se va. Somos los dueños de la mañana.
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2: Quiero enviarle un saludo para mi pana Daniel Fernández desde los Estados Unidos. Me ha escrito y me ha dicho que nos va a enviar para que vayamos a comer
3: Dios
2: el día de mañana.
3: Muchas gracias.
2: Muchachos, gracias, Daniel Fernández.
3: Oiga, y hablando de Fernández, el agradecimiento al compañero Juan Carlos Fernández.
2: Ajá.
3: Hizo una imagen bacana de nosotros que ya la vamos a subir a redes.
2: ¿Qué milagro que han hecho?
3: Ya, lo que no hacen el programa, hace.
2: Está bien, está bien.
3: Por eso no le mandan.
2: Un abrazo también.
3: Gracias, Juan Carlos.
2: Mis buenos, amigos en Panadería Charito, allá en Minneapolis. Un abrazo también a la gente que se va conectando junto a nosotros a través de Estelar.
3: En Panadería Charito.
2: Charito.
3: Charito, hombre, Charito.
2: Allá en Minneapolis. Un abrazo, amigos. Algún día estaremos por allá para saludarles y darles un abrazo.
3: Listo, continuamos.
2: Con el monólogo del salchichón.
3: Parte final y conclusión, porque luego de la fila,
2: vamos con
3: de
2: los audios,
3: de la formación, vamos con los audios a ver. ¿Qué aporta el público el día de hoy?
4: El cangrejo todavía usa Griffin, por eso siempre anda bien Gryffindor.
2: Hola, hola.
4: Yo me acuerdo cuando era Guambriba, desde ahí donde sus arrocillos. Es que
2: venden en
4: el mercado, ¿no? De esa fundota.
2: Sí, sí, sí, sí.
4: Entonces, mean los ojos
3: y el había, ese es el complex de los pobres.
2: Claro.
3: Venden en el mercado, pero hay otro también, es las bolas.
2: Ajá, canguil.
3: El canguil. No, no, es canguil, es unas bolas. No, no, esa.
2: No, no, es canguil dulce.
3: No, no, no, no el canguil dulce, no, no, no. Como las chispiolas, no, no. Una de complex mismo, unas bolas que vienen en unas fundas grandotas, parece saco.
5: Tipo mote.
3: Eso.
2: No, no, no.
3: En los mercados venden unas, pues, baldes.
5: Es más o menos como su dedo, Juan.
2: Yo soy de la, yo soy de la fiscomisionada.
3: Y eso usted pone no en la leche. Ajá. Esa leche verde.
2: A ver, vamos a ver. Hola, hola.
6: ¿Qué más, muchachos? Oiga, también escuela particular, ¿no? Cuando no puede ir a retirar los padres de familia, llega el abuelo es alcalde de la ciudad ahí, con sus guaruras a retirar ahí. Vuelta en la escuela, pública, cuando no puedes hacer tirar a los papás, llega el abuelito Don Chemito, el que vende Coco Rico.
3: Cargado la bata blanca.
2: Mira.
3: No, porque mira, en la particular. Llega el banco en la bata blanca porque es médico.
2: Porque es médico, claro.
3: El de en la fiscomisional llega la mamá con bata blanca porque es cosmetóloga. Y,
2: no.
3: en la fiscal porque llega el abuelo con bata blanca porque es heladero.
2: Vende yo gozo. Oiga, vea la foto de Luis. Así va a la escuela. Dice, pero no se burlarán. Vea, feísimo, su uniforme.
3: Longazo.
2: A ver, tengo otro audio más. Escucha ese audio. Hola, buenos días, sígalo.
7: Esos bordados del uniforme en la escuela fiscal ponen John sin H, López con S.
3: Sin tilde.
7: Montero, tilde en la O, Montero. Todavía se les ha acabado el hilo blanco percudido. Han completado con hilo verde en la chompa negra.
3: La plena.
7: Chuecote todavía, vuelta en las escuelas añiñadas. Es estampado, brochado en... brochado ya a prensa. Todavía el salchichón se va perfumando con timolina.
8: Está bonito.
2: A ver.
8: Un salchichón dice que ha salido mandar de fiambre, dos guineos verdes y dos amarillos para el recreo.
3: Yo esperando que el verde madure para el mediodía.
2: Oiga, buenísimo. Eso de los bordados, por ejemplo, sí es verdad.
3: No, en el particular no bordan porque no se pierde.
2: Claro, pero en la fiscal sí.
9: Pero y no mandan a vos das. La mamá misma dice, dale, día y noche. Dale. Vos dando el nombre del
3: guambra. Ya puesto mal.
9: Ya puesto con ese, López.
3: No, de mí pone John, J-H-O-N. López, sin tilde.
9: Oiga, vamos ya finalizando.
3: Vamos, entramos al aula, las presentaciones. La profesora de fiscal es una viejita que ha trabajado en el magisterio,
9: claro,
3: ya 35 años.
9: Años.
3: La profesora Lolita.
9: Está cerca de jubilarse ya la señora.
3: Ya, último año, ya, claro. Este año.
9: Se jubila la señora.
3: O se jubila o se muere. Una de las dos.
9: No sea cargoso.

0: Madre soltera.
1: Suquita.
0: Sí, mamá soltera.
1: Suquita, sí, la tía Michelle.
0: No, no, no, no, hoy, no, no.
1: Son profesoras hoy.
0: Profesoras, no tías. Pero sí es la tía Michelle.
1: Claro, sí, sí, la sí, tía. Sí,
0: porque en cambio la del cangrejo es tía Jurley. Esa es de Quevedo. Aquí es la tía Michelle. Y ella es parvularia. Ajá. Ella todavía está acabando la universidad. Ajá. Es el primer trabajo que le dieron chance en la fiscomisional. Ella entró por el lado particular.
1: Exacto.
0: Con palancas. Uh-huh. Y madre soltera.
1: Madre soltera.
0: Y el hijo está en el maternal del mismo colegio.
1: Así que le va a dar chucho.
0: Palanca, es que uno dice, chuta, y el papá tanto, así sí está guapa. Claro. Así es loca, por eso es que siendo guapa le deja.
1: No, a veces
0: la... O el papá se ha ido con otra mejor.
1: Es la juventud, mijo. Claro. No, quita eso de ellos.
0: Linda la profe. Ajá. Linda, linda. ¿Para qué tal? Me acuerdo yo cuando iba a la escuela de Miñaño.
1: No,
0: a la tía Vivi y a la tía Jessy.
1: Oh.
0: Lindas eran.
1: Bonitas.
0: La tía Vivi era soltera y la tía Jessy, madre soltera.
1: Ya vamos a la particular.
0: Ay, sí, la profesora es francesa.
1: Claro.
0: Una, su cojos michis, que el español no habla bien todavía porque está acostumbrado.
1: Claro, la profesora de inglés.
0: Claro, es francesa, es alemana. La profesora es alemana, por eso habla así. Ajá. Hans Spuckelheimer. Claro que sí, vamos a recibir a su alumno. Así, la profesora. Claro,
1: bien, bien recta la señora.
0: Eso, uno dice, chuta, yo solo en las no, pues.
1: Pero ese tipo de profesoras son medio, o sea.
0: El defecto de esta profesora europea. Lo primero es suca, es leche, es transparente, es blanca, blanca, rubia.
1: Pero plana.
0: Pero rubia. Plana, tiene los dientes amarillos y le apestan las axilas. Porque los europeos, yo no sé por qué es así. Usted ha visto acá las europeas hermosas.
1: Por eso aquí se consiguen nomás los feísimos. Sí, sí, sí, sí. Por eso se
0: las
1: consiguen aquí esos feísimos.
0: Las
1: acá.
0: Alemanas, las italianas. Uh-huh. Dios mío santo, un ala.
1: No han caído así, mijo. Si no, yo también de una meto carpeta ahí. Para irme a Alemania.
0: Y los dientes amarillos porque se ha ido a fumar bastante.
1: Claro.
0: Ella ha venido alguna vez de intercambio, se fue a Montañita, le gustó el Ecuador, presentó carpeta en el colegio bilingüe.
1: Pero qué diferencia. Internacional. ¿No? ¿Qué diferencia, no? Desde los profesores, claro. Hay una diferencia abismal en todo eso.
0: Aula aniñada.
1: Ajá.
0: 10 alumnos, 8.
1: Ajá.
0: Clase personalizada. Aula fiscomisional.
1: 45.
0: No, fiscomisional, 20.
1: Ya. 30.
0: Estamos de
1: ya.
0: Fiscomisional.
1: 30 ya, pongamos.
0: Ya. Y uno, y cada uno con su puesto.
1: Ya.
0: Fiscal, 40.
1: Sí,
0: solo hay 30 bancas. Este rato yendo atrás del otro lado. 40, y allá también falta.
1: Yo cuando estaba en la escuela, 45 habíamos 40. En el aula. 45. Éramos demasiados.
0: Y 10 repetidores.
1: Y cuando hacía sol, es solía, hermano.
0: Saliendo el vaho.
2: Claro. Imagínense, imagínense en esa aula.
0: Imagínense.
2: Y con uno del John.
1: Hola.
3: Las escuelas dañadas van a retirar el alcalde de la ciudad, chévere, a John Salchón y Javier, a retirar el Iván Peralta.
4: La fiscal, el buen proceso pierde porque pierde el año. En cambio, la particular, la viene la mamá bravísima, amenazarle al profesor que si no le hace pasar al hijo, le hace que le despidan del colegio.
1: Claro, le deja sin trabajo, porque los papás son de la alta. Abogada.
0: En la fiscomisional, el DS.
1: Claro.
0: En la particular, el DS, apoyo psicológico, psicopedagógico, psicoterapéutico y terapia holística.
1: En la
0: fiscal, un buen correazo de la mamá.
1: Y con la chancleta longo, dale, pero la oreja.
0: En la fiscal, ¿cómo llegan? En la particular, buseta privada Mercedes-Benz. Claro. En la fiscomisional, el carro del papá, el taxi del abuelo o bus.
1: Ajá.
0: En la fiscal, llega la mamá en la camioneta de alquiler y se baja con ropa de dormir. Y hecho rulos la cabeza.
1: Despeinada la mamá.
0: Y con lagañas.
1: No se ha lavado ni los dientes la señora. Vamos combinando, mi querido Salchichón.
0: No, y en la hora del recreo.
1: Ajá.
0: Los deportes.
1: Oh.
0: El deporte de la particular aniñada.
1: Básquetbol.
0: Voleibol.
1: Claro.
0: Con pelotas originales.
1: Pero con techo.
0: Coliseo.
1: Claro.
0: Piscina. Equitación.
1: Claro. Ahí hay de todo.
0: Tenis. Uh-huh. Pádel,
1: golf,
0: racquetball,
2: béisbol.
0: Fiscomisional, fútbol, básquetbol.
1: Básquet sí hay.
0: Fiscal.
1: Fútbol 5 también hay en la fiscomisional.
0: Fiscal, no hay ni cancha. Porque hay cancha, pero la bola tienes que patear suave porque va al río o va a la calle.
1: O rompe los vidrios de la escuela. O sea, hay que jugar con cuidado.
0: Y con esta cierro.
1: A ver.
0: Afuera de las instalaciones del perímetro de cerramiento de la particular, que tiene cámaras, cerco eléctrico, no hay nadie. Vacío.
1: Ajá.
0: Prohibido vendedores. Fiscomisional, cerramiento de hierro, un poco oxidado, pintado.
1: Normal.
0: Normal. Y si hay vendedores y padres de
1: pero
0: familia.
1: Pero pocos.

0: más.
1: De la fiscal. No hay sellamiento, vendedores, padres toda de la familia y el moncho de los Andes.
0: Toda la vuelta hay negocios. Hola.
2: No, pues en el secreto al Juan Diego Chalco le han metido un balonazo en plena nariz, por eso ha quedado como pipí caído. Botan el arroz con fideíto larguito, arroz dorado, en el servicio en papel de despacho.
0: Ya, también se había, también se había.
1: Este más sí, escucha de las fiscales. Estudiado.
0: Se traga ese baño.
1: Pucha,
0: hermano, ese, allá de Minas se baños así.
1: No, y ahí al último. Particular, ajá. Un profesor para cada materia.
0: Ajá.
1: Fiscomisional, dirigente más profesor para cada materia. Exacto.
0: La
1: fiscal, un profesor para todas las aulas. Y aparte es rector, y aparte es conserje. Y aparte es de enfermera.
2: Hola. Oye, ¿qué es que el cangrejito ha sabido llevar este pan con atún para la hora del recreo? Después del longo. ¡Es bien! Del hocico solo, atún, y que sabido estar, ¿no es cierto, cangrejito?
0: Hola.
3: En las pagadas. Hay el bar ahí con sus cortecitos de carne, sus filetes. En la fiscal está la señora del sancocho afuera en las rejas ahí huiteando las manos, desmenuzando el puerco.
1: Y la señora es mamá de cuatro alumnos de la fiscal.
0: No, y la señora de los chochos.
1: Y el señor que sabía meterse esa cosa en la boca, ¿verdad?
0: Ahí afuera venden un montón de cosas. De todo. A ver, sea, los últimos audios, dele.
4: Hable en serio, manavales, no igual pongan música, más están haciendo aquí sacar una lágrima. Me acuerdo que yo llevaba una ollita de mote con huevo o mote con dulce.
1: Y el huevo duro apestando en el aula.
0: Ya no dice hecho verde ya el huevo. Señores, cerramos hasta aquí nada más. Muchísimas gracias. Esto ha sido el monólogo del salchichón. Ya venimos porque se viene
1: la chicha,
0: la guardilla de la chicha con el Juanpi. Ya volvemos. Hay cosas nuevas, el Juanpi.
1: Ruédate ahí.
0: Ya volvemos enseguida. No se vayan. Enseguida estamos de vuelta con la guardilla de la chicha.
1: Let's go. Ya volvemos.
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0: Al fin, al fin. 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
11: Hola. Señoras y señores, listos en esta mañana para presentarte la guardilla de la chicha. Y este programa o este segmento no puede estar mejor dirigido con uno de los grandes,

0: Hello Kitty. Para los que no saben, significa hola, hola, hola, hola. Te dejo una ideita, cangrejo, a ver si logras captar todo lo que te enseño. No aprendes nada. Yo en las noches me mato enseñándole a Juan, al cangrejito, y en la mañana viene y bota por la borda.
1: Habla serio,
0: todo cangrejo. El conocimiento que le transmito es de talento.
1: Oiga, ¿usted hace libretos en la noche?
0: Pero hombre, desde el domingo me siento a libretear para todas las semanas.
1: Ah, qué bueno, cangrejo. ¿Y por qué no lees el libreto?
0: Porque no sabe leer.
1: Se confunde.
0: Aquí va con otro saludo en English.
1: Ah, en English.
0: English, my friend.
1: A ver.
0: Porque yo no soy bilingüe, porque yo ya hablaba en quechua y en español.
1: A ver.
0: Ahora hablo en inglés, soy trilingüe.
1: A ver. Deja escuchar.
0: Vamos. Buenas tardes, buenas noches, buenos días, buenas tardes, good morning, good afternoon, good morning, good afternoon, good morning, good afternoon, good afternoon, good afternoon.
1: Eso.
0: In English, my friend, ladies and gentlemen, boys and girls, si voy es porque vengo y si vengo es porque voy. En esta nave interestelar, una vez más, piloteando la voz autorizada de la chicha, la única autoridad autorizada por los doctores de la chicha, te saluda el Juanpi.
1: Venga, Juanpi.
0: Cuando es bilingüe tengo que saludar como debe ser.
1: A ver, dale.

0: Batman no es nada sin su Robin.
1: Así es.
0: Bob Esponja no es nada sin su Patricio, de
1: por
0: pronto.
1: Por favor.
0: ¿Quién más? Otra pareja.
1: Otra pareja.
0: La Lucio no es nada sin la Jimena.
1: Exacto. El hombre araña no es nada sin la Mary Jane.
0: Sin la Mary Jane.
1: Claro.
0: El camarón no es nada, vale tres atados sin su salchichón.
1: Eso. El salchichón no vale tampoco nada sin su camarón.
0: Traigo tres atados de cangrejo para presentar a mi compiloto estelar.
1: Ven al compiloto.
0: Mi compiloto.
1: Ven al compiloto.
0: Mi compiloto, Brian Fabián, él es DJ Cangrejo.
1: Eso.
2: Cangrejo. DJ.
0: Entre saludando como se debe.
2: Estación.
1: Dale, dale, dale.
2: Estelar.

0: ¿Qué cañarejo?
1: Este cañarejo, yo mismo le enseñé, pero ahora estoy dando clases de inglés.
0: Ah, ya.
1: No diga hola ni hello.
0: Entonces.
1: Más da miedo, hi.
0: Hi.
1: Hi, hi, hi, hi. Hi, my baby. Hi, my soul. Ven a bailar el rock and roll.
2: Vamos. Ahora sí.
3: Buena, maestro.
1: Dale, pero un nuevo conteo. 1, 2, 3, 4. 1, 2, 3, 4.
0: Oiga, es un programa solo en inglés, dale, en serio, qué bien. Aprendió, enséñame en inglés.
1: Let's go, let's go, let's go, let's go, let's go.
0: ¿Qué significa let's go? ¿Qué significa?
1: No sé, pero se escucha bonito. Ha sido un éxito mi trabajo en Estados Unidos.
0: Cuéntalo, cuéntalo.
1: Recogí 5 toneladas de latas.
0: ¿Vino con plata o sin plata?
1: Hay preguntas que es mejor no responder.
0: Porque no ha traído nada, hermano, ni un helado, no ha traído cualquier cosa.
1: Carísimo, hombre, $5, $20 de un helado.
0: Aunque sea un llavero, alguna cosa.
1: Imagínese. De pronto.
0: De pronto.

0: ejemplo, usted no tiene blood en la cara.
1: Y el cangrejo peor.
0: Sacarle blood al cangrejo, imposible.
1: No, imposible.
0: ¿Qué iba

0: mensajes, envíe los mensajes. Salúdela al Juanpi. Salúdela al Juanpi. En su segmento, la buhardilla de la chicha.
1: Hable por mí, que ya me faltó el aire, querido amigo.
0: Tranquilo, ya le ayudamos, ya le ayudamos. Y le cogió la altura.
1: Aquí de mi Ecuador.
0: Claro. Usted parece que su tierra es allá mismo.
1: Sobre el nivel del mar.
0: Eso.

0: 2 9 9 100
1: Ey,
0: Ciro.
1: Eso,
0: Ciro. Te doy por el trasiro. ¡Tenemos audios!
1: No, no, tengo mensajes. Lea,
0: qué
1: Camarón.
0: Qué bonito que dice, mi programa.
1: Saludos, saludos, Juanpi. ¿Qué opina del nuevo director del programa, el Sachilema? ¿Qué opina?
0: Mejor sigamos con el programa.

0: de voz, cara de artesanía prehispánica.
1: Envía tu mensaje.
0: Oiga, me gusta, está igualito que mi programa.
1: Ajá.
0: No hay audio. Yo ya me muero por decir, ruédate ahí.
1: No hay ni mensajes ni audio. ¿Va?

0: aquí, le estaban
1: vamos
0: esperando.
1: Vamos a revisar el radio box.
0: Vamos a revisar el radio box.
1: ¿Con cuánto estamos en radio box, secretario Charco?
0: Con 3 estamos ahorita.
1: Está mal.
0: ¿Cómo así?
1: Te voy a enseñar a usar el radio box. A ver, ese número agrégale 3 ceros. No estamos con 3.
0: Ah, estamos con 3,000.
1: Estamos con 3,000.
0: Ah, caramba.

0: Ahí se han encontrado allá.
1: A ver, dice, hagamos de nuevo ya. A ver, usted diga, oiga, compadre, diga, diga. Diga, diga.
0: Oiga, compadre, Jota.
2: Mande.
1: Ya vi, yo estoy en mi faceta de imitador. ¡Y ahorra! ¡Y ahorra! ¡Y ahorra, pobre de mi patrilla!
0: Eso,
1: ¿cómo me sale la voz igualita, la pala?
0: Igualito.

0: No hay audio. No hay audio.
1: Qué poco profesional, Juan Diego. Inventarse,
0: hay que inventarse. Ay, ay, ay, ay.
1: ¿Cómo crees que hago yo?
0: Ay, ay, ay.

0: no te vayas.
1: Mamá no te
0: vayas. Mamá no te vayas, así se llama. De pronto, a lo mejor. De usted pronto, no lo sabía.
1: De pronto, me puede enseñar.
0: ¿Sabe qué plato es ese? Mamá no te vayas. ¿Cuál? Mom, don't go.
1: ¿Cómo es que es?
0: Mamá no te vayas. Ah. Mom, don't go. Mondongo. Ah. ¿Qué ves? De pronto usted a lo mejor eso no lo sabía.
1: Oye, oye, y de pronto, ¿no tiene otra palabrita más?
0: Ya voy a seguir buscando, tranquilo.
1: Por favor, ayúdenos, ayúdenos.
0: Ayúdate ahí.
1: Dele, dele, señor, dale, cangrejito.
0: Un profesional, pida más que sea los audios, Juan Diego, colabore.
1: Pida, a ver, que nos envíen los audios. Envía tu mensaje. Reporta tu sintonía a la guardilla de la chicha.
0: También me meto en el personaje, ya ve. Mi mensaje.

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1: Atención.

0: lo que fue pasando acá en Estados Unidos, un mesecito, pues, viejo, maná, vale, sí fue a pisar a la China, son nada.
1: otro audio más.
2: ¡Ruédate ahí!
1: Oiga, don
2: ¿ruédate Angelito, o no ruédate?
1: Don Angelito,
2: no ruédate.
1: Envíe bien pues el mensaje, hable en serio.
2: ¿Andamos rulay o no andamos rulay?
1: Bien rulay, bien rulay, dele.
2: Con este trío de rulay seguimos, mi querido DJ Cañarejo, en este tu programa que se llama La

0: eso.
1: No, no, ¿qué es el inglés?
0: Palmas arriba.
1: Ah, ya. ¿Cómo es que es?
0: Stand up the claps. Stand up the claps. The clap, the clap. ¿Sabes qué significa eso?
1: ¿Qué?
0: Palmas arriba, arriba, arriba.
1: A ver.
0: Donde le gusta pasar al cangrejo.
1: Buenísimo, vea, Juanpi. Hay más audio,
0: ¿Vamos? Arriba, de, ¿sabe de quién?
1: ¿De quién?
0: De la only. ¿Sabe qué significa only en inglés?
1: ¿Qué?
0: Solo.
1: Vamos ahí. Vamos los audios.
0: ¡Ruédate ahí!
2: Buena música, parece el síndico de mi parroquia cuando va a ver las fiestas patronales.
1: A ver, dice, ese Juanpi dice que fue invitado para una exposición de reliquias y sin darse cuenta era la figura principal en la exposición, porque después de Don Tiberio queda momificado.
0: Les comento que yo sí estuve en un evento en Minneapolis donde estaba repleto de gente.
1: Ya.
0: Yo estuve ahí de asistente nomás. A ver cómo hacen.
1: Vamos, otro audio más.
0: Dale. ¡Ruédate ahí!
1: Como se dice, mamita, espera.
0: Me habló tan rápido que no le entendí.
1: No le entendí tampoco muy bien.
0: Es un imitador que no me puede imitar.
1: Vamos, el último audio, mi querido Juanpi.
0: ¡Ruédate ahí!
2: Juanpis en su gira internacional, nacional, dice que han entrado las chinitas. Machaca, Juanchis.
0: ¿Sabe que yo cuando las chinas me hablaban no les entendía?
1: ¿Por qué? Gracias, mi querido Juanpi. Vamos despidiendo, señores.
0: Thank you very much, my dear friend, mi querido amigo Cangrejañarejito. Y este hermoso, bello público espelar. Como siempre, me despido diciéndoles. ¡Chau, chau, chau, chau, chau, chau, chau, chau, chau, chau! Pero como estamos bilingües. ¡Goodbye, my Ecuador! Ecuadorian people in the house forever, forever y never.
1: Y never el programa.
0: Never.
1: Y never el programa.
0: Never de mensajes. Never Radio Box.
1: Ya bajamos a uno, oiga.
0: Agradecido en la casa, si me escuchan. Goodbye, Ecuador.
1: Ya nos vemos, ya volvemos, no se vaya.

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0: esta mañana. Gracias a cada uno de ustedes, a todos los panas que nos escuchan a través de las aplicaciones. Un gusto haberles acompañado durante toda esta mañana. Gracias, mi querido John Salchichón.
1: Agradecido con mi pana Juan Diego Chalco, el camarón que regresa a clases, mi querido Brian Fabián, DJ Cangrejo, el DJ que tiene que pagar para el regreso a clases.
0: Tiene que pagar, todavía tiene huevos pequeños.
1: El décimo ni las orejas.
0: No, no, todos se van los guaguas.
1: Y este lindo público estelar, Dios le pague por ustedes siempre aquí. Amigas y amigos, agradecido con la linda gente, con este lindo público estelar y como siempre las reflexiones estelares del Salchichón.
0: Reflexión.
1: Yo pregunto, esta es una pregunta para las mujeres. Las rubias de nacimiento, las zucas naturales.
0: Ajá.
1: Amigas, si ya naciste zucas rubia, como la Dianis, las centales, por ejemplo.
0: Ya.
1: Si ya nacieron zucas, yo pregunto, ¿por qué se pintan las raíces de negro?
0: ¿Por qué no?
1: ¿Por qué? ¿Cuál es la necesidad? ¿Cuál es la necesidad? Una pregunta que me quita el sueño. De mi parte, si es que el creador, la gerencia y Dianis, la chiqui Arcentales, lo permite, es hasta el día de mañana. Chao.
0: Gracias, mi querido John Salchichón.
1: Tengo mucha, pero me da miedo mandar.
0: Para mañana, mejor eso.
1: Ya.
0: Para mañana. Gracias, señor Brian Fabián, DJ Cangrejo.
2: Listo, oyentes estelares, mi gran amigo Juan Diego Chalco, mi pana John Salchichón y a toda la audiencia estelar. Hasta el día de mañana.
0: Nos gracias, Cangrejito.
2: Chao, chao.
0: Señores, yo soy Juan Diego Chalco, soy el camarón que hace bien el Play Music, Rayleigh Zailema junto al señor Paul Shingre. Más adelante se viene lo mejor de Full Joda, Lau Ayaka, junto al señor Alejandro Sánchez.
1: Señores.
0: Señor Alejandro Sánchez, más adelante a las 6, Juan Pablo Murillo junto al señor Cangrejito para presentarles el Penthouse de la Chicha. Y en la noche se viene musiquita, buena música. Hola, hola, últimos audios.
3: Este camaroncito dice el Juanpi cuando llega de la Johnny y le ha dicho: my love, open the door, que llegó la voz autorizada de la radio estelar.
4: Qué buena música, Paul Shingri.
0: Gracias a cada uno de ustedes, cuídense mucho. Y mañana estamos de vuelta, 8:30 en punto, para presentarles una vez más lo mejor de los sueños de la mañana. Gracias, cuídense mucho. Chao, sayonara, calle cama.
5: 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Bye bye. 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

frecuencia 99.3, señoras y señores. Estamos listos. Comenten novedades. ¿Qué ha pasado? Se nos va ya este mes, señoras y señores. ¿Cómo pasa? El time, el tiempo en Spanish pasa volando. Y nada, ni nadie lo detiene, señores. Se avecina septiembre. López López ya a este mes. Estamos en el jueves. Carajo, señoras y señores. Ya hay que irle diciendo adiós a estas últimas fechas de este mes. Dicho esto, señores, vamos a...

0: amigos carpinteros, ingenieros, todos los que ya están con nosotros, a darle con todo. Señoras y señores, aquí iniciamos. ¿Qué ha pasado? ¿Qué ha pasado? Comente. Póngale. A ver, dice, póngame una cancioncita de caramelo caliente. ¡Ay!
1: ¡Saludos,
0: Pepo, mi chitrín! ¡Eh, me están cancioncitas, carajos! Y ya de entrada, saludos para mi pana Luis Pacheco.
1: Solo
0: Pepito, señoras y señores, vamos a dar inicio, vamos a dar apertura, señores. Abróchate el cinturón, el lagarto de la diversión está predispuesto para acompañarte en estas 3 horas.

corazón. 12 con 12 minutos, marcamos ya las 12 más 12 minutos. Sí, sí. ¿Quieren escribir? ¿Quieren whatsappear con nosotros? Notitas de voz, chévere. Bienvenidos a este programa. 099-56-42-990. 099-56-42-990. Este es el WhatsApp.

hermana, la que tenemos en el Azuay, en la provincia Cañari. ¿Cómo estamos? Allá para todos y cada uno de ustedes. Señores, los primeros reportes de sintonía aquí en el Pre Music 099 56 42.

0: 69.90. Pablito Singre, y tenemos el que termina en 67.75. También tenemos al Chucky. ¿Qué ves? Esto ya se puso bueno.
1: Hola, ¿cómo le va, señor don director, don Rey de Sailema? Hola, hola. Hola, hola, hola. ¿Qué dice? Saludos, mi pana, el Rey de Chupín.
0: Oye.
1: ¿Qué dice, señor Paul Shingle, DJ?
2: Hola, bebé.
1: Luis David, coordinador de las rutas del sur, reportando sintonía al Great Music. Laborando, subiendo a toda la cordial. Cuenca. Saludos. Basta, mi tío, bacán esa programación. Porfa, si puede poner el Jazzca bonito de Sadiante Orquesta.
0: Ya.
1: El decido jueves, saludos.
0: Al estilo jueves, vaya el saludo para los amigos de las rutitas del sur. Oiga, me encontraba con pana también, que es de las rutas, y me decía que solamente el nombre no cuadra en el programa, dice. Se llama Break Music, y es como que fueran a poner en inglés alguna cosa. Total, ha sido chicha, dice. Le digo, ahí está el chiste, dijo, ahí está el chiste, el detalle, como dice Cantinflas. Chévere para los amigos de las rutas del sur. ¡Habla! Chucky, encendido con la música ecuatoriana desde Cuenca, Paquito.
3: ¡Ay, ay, ay, DJ! ¡Ay, ay, ay, esos musics! ¡Ey, ey, ey, ey, ey! ¡Vaya ahí, vaya ahí, Chimri, vaya ahí con esas mis DJ!
4: ¿Qué pasó, muñeca?
0: ¡Le mandó tu volador!

0: Silencio, cara de la
1: Siempre pendiente. Saludos desde Filadelfia, mi rey. Desde Filadelfia estamos a full parlante. Hola, buenas tardes.
2: Amigo, es que la plena le pone en inglés el programa. Ya se parecen a un panita de una radio por ahí. Que saluda. ¡Y che, William! ¡Qué más, bro! ¡Sí, yo de argentino! Pucha, y es de Huapán el man y hecho el argentino.
1: ¡Ah, sí! Oye, y tiene toda la razón.

total, dice Sally Chicha. Digo, no, pues que ahí está el chiste. Parece el pana que dice de allá. Sí le conozco, no le estarán molestando a mi pana el Che. Yo sé que tiene la cara de Zumillán y vive por Guapán, pero ya, pues, es el personaje de él. Señoras y señores, más de la chichoterapia, más de la buena música. Paul Singer, Rainy Sailor.

0: invitados.
1: Sí, ¿qué tal? Sí. Soy Adrián Moreno, showman, y quiero enviarle un saludo muy especial para Paul Singre, DJ, el duro de la chicha.
0: Ahí está el Adrián Moreno. Ya ha tenido hasta saludos, Paul Rechay. Bacano, señoras y señores, nos visita mi brody. Está listando Valencia, que se va para la gira. Pero dijo, quiero visitarte, Reilly, quiero visitar
2: ahí
0: a mi pana.
2: Ahí va ese mujeriego, andariego, pedo.
0: Quiero visitarte también, Paulito Singre, y dejar mis éxitos en sus manos para que suene en ese programa que ustedes
2: un chago
0: tienen. También, caiga, bienvenido sea, que con este señor hemos pasado de todo un poco. Hemos estado en escena.

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0: 42 minutos. Momento propicio, perfecto, un break publicitario en vivo y en directo. 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Cierro el espacio publicitario en vivo y en directo. Señoras y señores, le ponemos un poquito de monitor, Paulito, para poquito. Ahí está. Para poder recibir. Ya lo tenemos aquí, señores. Es pana más que en el ámbito profesional para colitar en una entrevista. Es pana. Y es pana de la casa, es pana de nosotros, pana de Paul Singre. Y está preparando su gira. Viene con material y toda la novedad. Señoras y señores, creo que ya estamos en el TikTok Live. También de la radio de Paulito. Y aquí está Adrián Moreno, el showman.
1: Epa, amigos estelares, amigos, mi amigo Paulito, mi amigo Rayleigh de años. Tantas vainas que hemos vivido, hermano.
0: Tantas experiencias,
1: loco. Hoy venimos a hablar de música, ya no
0: sí,
1: de
0: sí,
1: mozas.
0: Sí. Ya.
1: Ya.
0: Señoras y señores,
1: esto. Oye, no, tengo una incógnita, loco. Ya. O sea, vengo, me siento aquí en la silla. Ya. Y veo frente a mí una caja de vaselina. ¿Cómo así? ¿Es un indirecto?
0: ¿Una caja de vaselina?
1: ¿Es un indirecto o cómo?
0: No. ¡Mamacho, dijo! ¿Qué le pasa? Hable serio, señora.
1: Dios le pague, amigos, por recibirnos y nada, por invitarnos a Don Luchín, agradecerle por este espacio y por darnos la apertura para poder exponer nuestra música y todas las novedades que tenemos con el sí. Showman.
0: Exacto, el Showman. Aquí vamos a hablar ahorita 100% profesional y de música.
1: Súper.
0: Porque lo nuestro ya ha pasado, fue un pasado muy bonito, nos hemos divertido, pero hoy por hoy el señor Adrián y tanto Rayleigh Sailema han decidido cambiar sus vidas y están enfocados en camellar, hacer billete y hacer muchas cosas.
1: Como digo un pana, eso era antes.
0: Eso era antes.
1: Ahora somos otros. Caminamos en las sendas del señor.
0: Exacto. Antes caminaba por esas mismas sendas, pero con las botas y por otro camino.
1: ¿Y qué iba a ver?
0: Claro.
1: ¿Qué destino?
0: ¿Qué destino iba? Que yo paraba solo en tentaciones, cosas así. No.
1: Eso es esperanza. Eso que quede para la chaviza, para los que farmen auras sí.
0: Claro. Para usted. ¿Cómo? Está de moda esa huevada. ¿Cómo usted la farmar?
1: Farmear aura.
0: Farmear aura.
1: Yo venía farmeando aura desde hace años y ni me había dado cuenta. Lo que.
0: Podrías haber sido famosa más pronto. Adrián Moreno, coméntame, loco. Primerito, saber por qué. Te comento. Aquí en las radios todo es chisme, todo es farándula.
1: No, sí.
0: Y había la zapada que dice, oye, ¿sí sabías que el Adrián se va a Johnny? ¿Pero qué pasaría? Creo que ya no le han dado los papeles, no se va nada.
1: No, que lo han quitado.
0: No, hubo muchos comentarios. Creo que ¿sí? le han quitado, que ni sé qué.
1: Ah, su típico. Yo sí sé de dónde puede venir, es no me entiendo. Lo que pasa que teníamos que haber viajado en agosto.
0: Ah, era para agosto planificada, ya.
1: No planificada, o sea, debíamos haber viajado.
0: Ya.
1: Porque justo nos salió la visa los últimos días de julio.
0: ¿Ya?
1: Pero a Dios gracias, estamos con la agenda llenita hasta finales de septiembre. Entonces no podíamos viajar, no podemos decir, oiga, no, es que ya me voy de gira, ya no puedo ir a sus fiestas. Es imposible.
0: Y sabes que el público se enoja.
1: Claro, el público es lo primero, o sea, claro. Para mí es lo primero. Entonces tuvimos que postergar la gira y bueno, estamos para noviembre. Así que en noviembre, amigos, estamos en la journey porque estamos.
0: En noviembre, o sea, es confirmado, va claro, con Patricio mismo.
1: Sí, con Patricio Records. De hecho, ya vamos a viajar en octubre para todo el mes de octubre preparar allá todo el tema logístico. Y es algo que a mí me gusta trabajar.
0: Sí,
1: bien,
0: eso te iba a preguntar. A veces la gente sabe decir, ay, no, hecho lámpara. El Adrián Moreno es
2: el adefesioso.
0: El adefesioso, el odioso.
2: El creído.
0: Y yo digo, no, o sea, cada artista trabaja bajo lo que es. Y creo que Adrián Moreno ha ido perfeccionando, ha ido haciendo muchas cosas, actualizándose. Y tienes un equipo de trabajo.
1: Claro, y ahora mira cuántos artistas trabajan en esa misma línea, en ese mismo estilo.
0: Claro, en ese mismo estilo. Y eso quería saber. Para Johnny, ¿cómo le vas a hacer? Porque me imagino que solo tú viajas o viaja también tu equipo.
1: Estamos en eso. Vamos a ver si es que podemos viajar con parte del equipo, porque nuestros compañeros, algunos tienen visa, pero también el trabajo acá, por ejemplo, nuestro DJ que es periodista, entonces claro, no creo que le den permiso, entonces cosas así.
0: Sí. Pero tendrías que verte un equipo allá para poder trabajar.
1: Vamos a ver qué pasa. Vamos a ver qué sucede, qué acontece.
0: Bacano.
1: Todo lo que el universo y el creador nos quiera dar, Dios de pague, bienvenido sea.
0: Oigan, orejas, señoras y señores, Adrián Moreno sí se va de gira. Ya, para los que estaban comentando.
1: No están hablando.
0: Que no sé qué, que porque hay grupitos por ahí que decían que se van y después que ya no se van. Pero es bueno que estés en los comentarios de todo, en la punta de la lengua de muchos.
1: Claro. Dicen, por ahí hay un dicho que dice, es fácil lucir bien cuando no has logrado nada.
0: Exacto. Muy bien. Exacto. Suena bien, suena bacán. Señoras y señores, Adrián Moreno Showman está visitándonos aquí, confirma la gira. Y ahora sí, el motivo de la visita. Digo, bueno, Rayleigh, le traigo.
2: Gracias,
0: algo.
2: Vienen a dar los sequitos del almuerzo. Gracias.
1: Voy a dejarles mi muñeco, si quieren.
0: Ya, ya, ya.
1: Dije, no, serio. Pésame, por favor.
0: ¿En serio?
1: Claro. El otro muñeco, pero.
0: No.
1: Manta, pana.
0: Sí, yo así.
1: Ve, amigo, de pronto sí que ya va con. Ya, tantos chivos, ¿no?
0: Claro.
1: Vamos a construir su próxima casa para las llaves, vea. Agarre ahí.
0: A ver.
1: Bueno, yo tengo amigos que coleccionan, ¿no? Paulito, ¿qué color, papi, te gusta?
2: El negro.
1: Uy, mijo. El negro.
0: Oye, ¿qué es? A ver, déjame ver. O sea, es de colores.
1: Claro, tenemos tres modelos.
2: El blanco,
1: elección.
0: Ya tengo el blanco y yo. Aunque este de blanco, la cabeza blanca, me recuerda a un mono.
1: Uy.
0: Que me cae mal.
1: ¡Hala!
2: El otro dice que es por el capibara.
0: No, se parece al capibara también. Este es el blanco.
2: Ya
0: capibara, después vemos si cambiamos.
2: El capibara te manda saluditos.
1: Dios te pague, pero nuestro amigo Alejandrito Sánchez. Un saludo muy especial.
0: Ya me aterriza, Alejandro.
1: De una, ahí darle mi muñeco.
0: Ya, yo le hago agarrar el.
1: Haránle agarrar mi muñeco.
0: El muñeco. Coméntanos, Adrián, ¿qué novedades tenemos? ¿Qué
1: bueno,
0: me traes?
1: Les traemos dos chéveres temas. El uno, canción inédita. Tanto que joden. ¿Por qué no sacan algo de ustedes?
0: Oiga, sí, es.
2: Son los jóvenes.
0: Yo no sé la gente por qué sufre.
1: Sí,
0: si el que está cantando es él, el que está haciendo la plata es él.
2: El que está haciendo la foca es él.
0: Y al que le están contratando es él.
1: Lógico.
0: Ya, entonces yo he de ver qué saco si canto ya. Pero para los que están. ¡Ay, no canta nada inédito!
1: Exacto.
0: Ahí está. ¿Cuál es exacto. lo inédito?
1: Tenemos dos canciones inéditas. La canción a la Virgencita del Cisne, que son vivencias de cuando uno va caminando, ¿no? Cuando uno hace esa devoción.
0: Esa devoción.
1: De ir caminando, todas las experiencias que se vive, lo que se escucha, lo que se. Prácticamente todo lo que viven nuestros peregrinos.
0: Claro.
1: Y uno también
0: como sacrificio.
1: Claro. Entonces todo está plasmado en la canción. También les traemos un mixito de bandas.
0: Ya, esa me
1: suena. Les vamos a dejar una canción. No le vamos a promocionar, pero les vamos a dejar a consideración una canción inédita. Todos en la vida alguna vez hemos tenido una man que nos tiene de hoy para mañana, ¿no?
0: Como
1: si hoy sales, te tomas un café y dice, Rayleigh, me gusta pasar tiempo contigo. Y tú ya te pones mosca, ¿no? Y dices,
2: de la Dani no vas a estar hablando.
1: La man si quiere, ¿no? Conmigo.
0: Ya.
1: Pero resulta que al siguiente día o a los 2-3 días te dice, chuta, loco, no estoy lista todavía. ¿Todavía? ¿Ya? Entonces, ¿qué te parece si escuchamos la primera y luego te voy contando de las otras?
0: Vamos a escuchar la de la Virgencita.
1: Dale.
0: Ya, perfecto. ¿Cómo se llama el tema?
1: Virgencita del Cisne, sí.
2: Oiga, pasen guapo. Esa cara.
0: Señoras y señores, a nuestra churonita.
1: Con cariño. Con amor, con devoción y respeto.
0: Vivo y en directo con mucha devoción aquí en Estelar.

0: todos los devotos, señoras y señores. Ahí está la canción para la churonita.
1: Para los devotos y las devotas.
0: Y las, yo era el devoto.
1: No, es cierto. Vos eras la de botas.
0: Las devotas. Eso es mi tiempo.
1: No es chiste.
0: Ya, no es chiste. Que eso ahorita ya no ando en devotos. No,
1: son otros tiempos ya.
0: Claro. Oye, chévere, tenía esta canción dedicada a la Virgencita. Estuviste presentándote allá también.
1: Sí, de hecho, producir esta canción nos ha dado la oportunidad. Tenemos por ahí un retorno que está medio.
0: Sí, está.
1: Sí, eso ahí. Nos dio la oportunidad. Nos dio la oportunidad de poder presentarnos y poderle. Rendir tributo, pleitesía y sobre todo con esa devoción, ¿no?, que tenemos los creyentes de la Virgen del Cisne, de poderle cantar en su santuario, en sus fiestas.
0: Claro.
1: Y bueno, contentos de poder haber hecho este show. De hecho, estuvimos con Paulito.
2: Viajamos. Nos fuimos de romería.
1: Claro, viajamos juntos.
0: Eso les iba, pero ¿fueron así, conscientes o? Porque ya le conozco a Paulito también.
1: No, nada. Esto es que bueno, cuando uno va de romería.
0: Ay, no fue comprando en el camino un canta claro, nada.
1: No, más bien allá, para el frío nomás, porque estaba en Pachekowski. Ay.
2: Unas cuatro nomás.
1: Unas cuatro para calentar.
0: Para calentar. Y
2: otras cuatro para la sed.
1: Para no perder la costumbre.
0: Ah, chévere. Estuvieron los dos presentes allá. Cuéntame la experiencia hasta ahora. Me he ido a visitar la Virgen. Pero no me ido en modo de show.
1: A ver, ¿qué te digo?
0: De animador o presentando.
1: ¿Te cuento lo bueno o te cuento lo malo?
0: Ah, hay parte mala también.
2: Me sucedió lo mismo que le sucedió al Adrián.
1: Sí.
0: Aquí somos. A ver, cuéntame algo malo. Así de una. Yo ya tuve aquí a las ñañas, les hice polémica, hicimos polémica muchas, para ver qué pasó de mal.
1: O sea, lo bueno, te voy a contar primero lo bueno.
0: Ya, lo bueno.
1: Lo bueno es que estuvo bacano, que fue una experiencia súper bacán, pudimos conocer gente nueva, ¿no?
0: Claro.
1: De otras provincias, de otros cantones. Esa es la parte, y sobre todo que pudimos cumplir la promesa, la devoción.
0: Ya.
1: La parte mala, loco, es que, bueno, no sé si fue nuestra percepción, pero tú sabes que en todo lado hay gente malintencionada. Y qué pena. Que sean gente de, o sea, de acá mismo, ¿no?
0: A ver, entonces, es de medios de acá mismo.
1: Claro, o sea.
0: No demos nombre, pero es de un medio de acá.
1: O sea, nosotros creo que teníamos un horario ya establecido, ¿cachas? Entonces, creo que por respeto a la Virgen y a todo lo que fuimos a hacer, tuvimos que, de alguna manera, tratar de solucionarlo y de esperar, loco.
0: Claro.
1: Entonces, o sea, tú sabes que yo no tengo problema
0: en eso ahí. ¿Pero esperaste mucho o poco?
1: Claro, teníamos que tocar a las 8 de la noche, terminamos tocando a las 11. Claro,
0: pero sí está bastante.
1: Y claro, de digamos, del comité éramos los últimos artistas. Y coincidencialmente no pudimos tocar a la hora que teníamos que tocar. Y nos tocó esperar una hora más. Pero bueno, lo hicimos con cariño porque sabíamos, porque nosotros sí estamos seguros de lo que hacemos. Y tenemos un videito subido ya a TikTok que subimos
0: recién
1: hace 2 días. Y bueno, tú sabes que el resultado es lo que cuenta.
0: Claro, buena
1: aceptación. Aquí con resultados hablamos, caramba.
0: Ahí está, con papeles, con resultados en la mesa.
1: Yo puedo decir mil cosas, pero lo que digo tiene que coincidir con.
0: Oye, pero, o sea, por parte de los organizadores, ¿también son de acá y van para allá o cómo es la nota?
1: Yo creo que algo así, ¿no? Albert, la verdad que no tengo mucho conocimiento.
0: Me decían también el año pasado, dice, los mismos panas de acá se
2: toman
0: allá.
2: Algo así es la organización.
1: Lo que pasa, bueno, o sea, yo te. No,
0: y ellos se creen el dueño de la fiesta, dice.
1: Oye, te soy sincero, no sé cómo sea en realidad, porque es la primera vez que me voy.
0: Ya.
1: Pero, sí fue un poco denso para nosotros. Pero dijimos, no importa, tranquilos, no pasa nada. Los tiempos de Dios son perfectos.
0: Claro. Claro. Y eso que yo te conozco a ti, que eres a veces un poquito medio alborotado y todo eso, pero creo que ha sido la devoción a la Virgencita también.
1: Por un lado, sí, pero tú sabes que. O sea, bueno, a diferencia de, por ejemplo, de lo que pasó la vez pasada contigo.
0: Claro.
1: Es distinto porque si me contratan yo pongo mis parámetros, ¿no? Pero en este caso es otra cuestión.
0: Ya.
1: Entonces, ya, pues tocó, ¿no?
0: Tocó. Pero bueno, un poquito incómodo, pero ahí le dimos, ¿sí?
1: Claro. Lo que pasa es que nosotros, ponte, yo no sé si los demás artistas, compañeros, tenían que quedarse allá.
0: Ya.
1: Pero nosotros ya habíamos ido con Paulito, viajamos toda la noche, ¿cachas? No habíamos dormido nada, loco.
0: Claro, sí salieron a las 12, una.
1: Claro, creo, no sé. Entonces al siguiente día también no habíamos dormido nada porque estuvimos ahí haciendo algunas cosas. Y en la noche ya teníamos que regresar, o sea, no podíamos quedarnos porque teníamos otro show al siguiente día. Entonces, imagínate estar mal anocheado 2 noches. Nosotros, nuestra idea era regresar 9 de la noche y estar acá 2, 3 de la mañana.
0: Claro.
1: Entonces, llegamos literalmente a las 8 de la mañana, o sea, 2 días sin dormir, ¿cachas?
0: 2 días.
1: Entonces, por un lado, es hasta peligroso, loco.
0: Claro.
1: Yo si me quedo allá no tengo problema en esperar, ¿cachas? Claro. Pero es hasta un poquito peligroso para mí y para mi equipo.
0: Ahí está la organización, pero de igual modo fueron con toda la buena vibra, Paulito,
1: sí,
0: el señor.
1: Sí, tú sabes que la intención,
0: también.
1: La devoción y el ñeque es lo que
0: eso es lo que cuenta. Vale. Eso es lo que cuenta. Bacanísimo, señoras y señores. Estuvo allá presente en lo que es las fiestas de la Virgencita del Cisne. Y ahora sí, bandazo.
2: Ya el otro año ya sabemos qué cláusulas poner.
0: Ya el otro año tienes que poner.
1: No sé si haya otro año, loco. Yo prefiero cumplir una devoción de otra forma, la verdad.
2: Estaba medio denso.
1: Sí, sí. Yo prefiero cumplir la devoción de otra forma.
0: Yo por eso no me meto mucho, porque últimamente sí he cambiado, pero me he vuelto muy grosero, muy tosco, muy. Muy así.
1: ¿Los eres?
0: Mando a la casa de mamá Berta, al que sea ya.
1: No, está bien. Bueno, o sea, cuando... Creo que, a ver yo soy de esto. Creo que todos tenemos un límite, loco.
0: Sí, sí, sí.
1: Y todos tenemos que poner un límite también. Ajá. Entonces, o sea, tú sabes, yo soy chévere, yo soy fresco, pero cuando tengo que poner mis límites, yo lo hago.
0: Ajá.
1: Exacto.
0: Chévere. Bacano. Ahora sí, Adrián Moreno.
1: El mix floreciendo. Oye, un mix de banditas.
0: Ya.
1: Esas bandas que no son cumbias en realidad, que se convirtieron en bandas y luego lo hicimos a nuestro estilo.
0: Le pusiste
1: con
0: esa,
1: la esencia,
0: ese toque, la fusión,
1: claro, con la esencia de la música nacional ecuatoriana, pero con ese toquecito juvenil, con esos sonidos actuales.
0: Ahí está, les da. Claro. Suena elegante, yo he escuchado muchas de tus versiones, entonces tiene ese toque, ese plus jovial, digo yo, y coge otro vuelo, o sea, es como que más movido, encendido.
1: Claro, más fresco, más.
0: Más fresco, sí, sí, sí. Entonces, ¿cómo es mix?
1: El mix floreciendo para toda la gente que escucha Radio Estelar.
0: ¡Póngale, señor Paulito! ¡Y ahora sí! ¡Llega banda para mi pueblo! Adrián Moreno, el showman. En este mix, bandita.

0: Bueno, señoras y señores, esta queda en buenas manos, oye.
1: Ojalá.
0: Ojalá. Ojalá. Mientras yo esté aquí de poner, ya, yo he de ver si pongo.
1: Ya. Pero mandará, porque después dicen, oiga, ¿será que le estoy sonando todito los días?
0: No, yo todito. Yo mando reporte. Ya, de verdad. Mando deporte y todo, a lo menos de eso. Cuando llega la Johnny, espero mi calzoncillo de Superman.
1: No, los zapatos de luces.
0: Sí, ya no quiero botas.
1: Ya, sí, moya.
2: La camiseta botas, de luces ahora.
1: Las botas ya quedaron con las malcriadas.
0: Sí, ahí las tengo guardadas de recuerdo, quiero que lo pongas en tu cuarto.
1: Está de que hagas, brother, una. ¿Cómo es?
2: Un museo.
1: No, ¿cómo se llama? Una vitrina.
0: Una vitrina.
1: Pongas
0: es
1: ahí.
0: Que esas botas tienen historia, lo cual
1: esas
0: es un lanzamiento
1: botas,
0: de pana.
1: Todas las fotos de las que pasaron por esas botas. No.
0: Esas botas.
1: No alcanza la casa.
0: Oye, pero con esas avanzamos a llegar.
1: O sea, con esas te hice trotar, güey.
0: Lo que nunca había corrido me hizo correr este man. Pero bueno, tiempos mozos acá.
1: Son experiencias, brother.
0: Son experiencias. Oye, Adrián y el Rey, qué bestia, qué lindos, cómo han cambiado.
1: Ala, no, ahora somos otros, ¿no?
0: Ahora somos otros. Encaminados.
1: Cambiamos.
0: Sí, sí,
1: ahora
0: ya.
1: Solo con hermanitas, ¿no?
0: Oye, no, todo llega a su tiempo, todo tiene su límite.
1: Pero ya, amigo, 50 años también tienes que cambiar.
0: Ya toca, pues ya toca, ya hasta la voz está.
1: Claro, no, pues ya. Ahorita ya es otro tiempo.
0: Es otro tiempo. Adrián, chévere por visitarme acá, queda en buenas manos las redes sociales, en donde te encuentra la gente, las novedades que tienes tú.
1: Por supuesto, en todas las redes sociales, el showman Adrián Moreno. Todas las redes sociales y todas las plataformas. Ajá. El número 0985-961607. Vamos a estar 0985-961607. ¿Sí tienes
3: llámame
1: mi número, ¿no? Sí tienes mi número, ¿no?
0: Casi. Ay, tú me escribiste. Tú has votado mi número. Sí, porque me sale contacto nuevo.
1: Así, a ver. Ya. No, ya está bien. Así que a los amigos de esta

0: Estados Unidos, ya saben, todo noviembre estamos por ahí.
1: Todo noviembre está por ahí el show, Marco, con su equipo. Y ahora sí, la canción inédita, y con eso nos vamos al corte.
0: Mira, te voy a contar un poquito.
1: La dejas presentando,
0: sí,
1: y nos
0: pero
1: vamos
0: la vamos a volver a promocionar porque claro, todavía no estamos en. Pero les vamos a dejar la canción.
1: Ya, bacán.
0: Oye, brother, chale, todos tenemos esa pelada que te vive ahí parando, como dice, tirando paro. ¿Sí o no? La que hoy día te
1: dándose
0: dice
1: bola,
0: sí y mañana te dice no. ¿Sí o no?
1: O sea,
0: ¿no?
1: Te calienta y después.
0: Claro.
1: Ah, no, sí existe. Le llaman las calienta, ya sabes.
0: Las calientas Ailis.
1: Las calientas Ailis, esas.
0: Sí, mo, entonces escribimos una canción. Y la desgraciada, la que me tocó a mí, por ejemplo, se llamaba Tatiana. Le pusimos el nombre de Tatiana.
1: Ah, Tatiana.
0: Claro. Ahorita toda bandita que tú veas es una Tatiana más, mijo.
1: Es una Tatiana más, ya.
0: Póngale play, por favor.
1: Ya, y con esta nos vamos al corte.
0: Dios
1: nos
0: te
1: vamos
0: pague.
1: Despidiendo.
0: Sí, adiós, sí, sí, Dios te pague a ustedes. A los amigos que están en la transmisión, a los amigos que escuchan Estelar, a Don Luchi Nava, Dios te pague por el espacio. Y nada, dejarles con estos temas, dejarles con estas canciones y decirles que Showman hay para largo. Ya les dejamos nuestro muñeco, ¿no?
2: Sí, gracias, gracias.
1: Ya le paso el muñeco al capibara para que haga.
0: Ya, de una.
1: Ya voy a cambiar porque no digo que la cabeza blanca de este mono me recuerda a otro mono.
0: Les iba a traer tazas, pero ya dijeron que el que estaba en la taza estaba feo. Entonces ya.
2: Sí, justo ahorita.
0: ¿Para qué va a dejar todo?
1: Mírale, ve. O sea, es bien pezuño el Paul.
2: Y eso que estoy viendo en mi live.
1: Tenía las tazas, pero dijo, vino el Adrián.
2: Vino el Adrián, toca esto.
1: Voy a servirme la taza del Adrián.
0: No, de hecho vine visitando algunas radios y, o sea, la mayoría tienen como los recuerdos
1: sí,
0: que les hemos
1: sea,
0: sacado.
1: Se tiene ahí, saben tener claro, recuerdos bacano. En la que
2: pero yo también estoy valorando la taza de Navidad de hace 2 años, vea.
0: Ah,
2: y
0: sí,
2: ni he sabido que ha tenido chocolates en dentro.
0: Papi, esos chocolates ya no te vale ya.
2: No, mi hija, eso ya palmaron ya.
1: A ver, este monito le voy a poner ahí. Solamente le voy a mandar a hacer el cambio de tinte ya.
0: De una. Wow. Oye, no, yo he visto unos amigos que hacen transmisión, por ejemplo, DJs. Y tienen así todos sus recuerdos que les han dado así los artistas o de las radios, así. Ajá. O sea, y se ve bacano, qué chévere.
2: Imagínense, a mí la ex chiquita jefa me regaló un carro de control remoto y ahí está, grandote.
0: ¿En serio? ¿Los cuántos años tenía cuando le regalaron eso?
2: Ya,
1: 6, 7 años.
2: Un año cuando estaba allá en el otro lado.
0: En el otro lado.
1: En el otro lado, ahorita
0: ¿De
1: ya
0: qué
1: está.
0: Lado
2: allá donde los pollos.
0: Menos mal donde los pollos que donde las pollas.
1: Donde las exacto.
0: Menos mal.
1: ¡Listo, Adriancito!
0: Dios te pague a todos
1: en
0: ustedes.
1: En mi mano queda tu muñeco.
0: Eso, qué rico, qué rico se siente.
1: Gracias, y con este tema que se llama...
2: A todos los oyentes, por favor, sirvan el arroz y el pollito porque la menestra acá...
0: ¡Sáquese bien, ñaño!
1: Todo lo hacemos por, como él dice, show.
0: Eso, que todo es show. No vayan a creer que Jaylee... O sea, sí, pero eso es otro tema.
1: Sí, eso es otro tema.
0: Esa parte, ustedes no tienen nada que ver con
1: eso. Eso es otro, eso sería podcast.
0: Exacto.
1: Chévere, Adrián.
0: Dejamos eso para el próximo episodio, ¿está bien? Dios te pague, ahora sí, me despido. Dice que el que mucho se despide, pocas ganas. Exacto, pocas ganas tiene. Dice, Dios te pague a todos ustedes y hasta la próxima. Dios te pague.
1: Bienvenido, señor Adrián, para la próxima también. Señores, con esto nos vamos al corte. Regresamos con más del Break Music.

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Ahí está. Gracias. Cerramos el espacio publicitario en vivo. 099-5642-990. ¿Qué dice mi pana Luis? Un abrazo para ti, mi loco. Escuchando. Ya, ya, Rayleigh dice que eres bravucón. Sí, medio enojón soy a veces. Ahí está. Saludos, Luis Pacheco. Un abrazo. ¿Qué más? Javier.

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Vamos con recomendaciones, señores. 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Paulito Singres, cerramos el espacio publicitario con

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0: Estos manes como... Ahí está.
1: Son esos monitos que hacen ruido los monitores.
0: Tenían que salir con una sola cosa, pero ahí, bueno. ¿Qué importa, señores? Con un rico sol aquí en el austro ecuatoriano. ¿Sí? Uno llegando a cabina, qué bonito. Ahí es cuando uno dice, qué lindo el trabajo. Me encanta mi cabello.
1: No, ya no me comienza a gustar mucho el trabajo.
0: Ya no, ¿por qué?
1: Porque esto de estar en la producción, estar acá en la dirección, vea cómo vengo puro polvo. Estamos con el Capibara instalando todo lo ¿ya? que es la producción de Radio Estelar. Y ya, pues toca agacharse, toca de estar metido entre los cables.
0: Eso les pasa por no hacer ejercicio.
1: La
0: no
1: ventaja, eso iba a decir. Lo peor es que director de DJ del Capibara tiene que estar pendiente también. Dos gordos agachados ahí en medio de los cables.
0: Ahí en medio de los cables los gordos. No, fatal, dígame.
1: Le voy a hacer una pregunta, señorita Karina.
0: Cuéntemelo todo, por favor.
1: ¿Ya encontraron víctima para que le acompañen las tardes?
0: No, ¿sabe qué? Seguimos con el casting.
1: Ah, ya.
0: Seguimos haciendo el casting. Lo que pasa es que no llegan al nivel que quieren realmente los
1: porque
0: los
1: yo me estoy decidiendo mandos. Hacer mejor yo el show con usted.
0: ¿Qué dice el público?
1: Hacer el show con usted.
0: Oiga, me parece bien, ¿no? Me
1: hagamos
0: parece
1: de 12
0: idea.
1: A 3 de la tarde, ya.
0: Y
1: a las 3 de la tarde que entre Juan Pablo Murillo y ponga lo que le dé la gana.
0: Este man, así el jefe va a decir.
1: O sea, la radio va a funcionar hasta las 3 de la tarde, ya. De ahí más que sea, apagamos.
0: Pero bueno, señores, seguimos en busca por acá de la compañera de la Guayaca.
1: Sí, ya estamos Zairema. Conversando con Luchín y todo.
0: Exactamente, mi querido Rayleigh, mi querido Zuneo. Ahora sí, yo les traigo una pregunta porque yo tengo como que un poquito de dudas por acá. Hoy veía un video donde se daban duro dos mujeres por un hombre.
1: Ah, se pelean.
0: Por
1: sí.
0: un amor.
1: Ya es eso, es tendencia.
2: Parece el pasado del capibara nomás.
0: Sí, ¿en serio? Por el más
2: afuera de la disco, sabe ser.
1: Salió unas puñetistas. Así como usted dice. Ñañito, una puñetista.
2: Pero o sea, ñaña, golpean mejor que varón.
1: Sí.
0: ¡Oh, y Dios lo que!
2: Y después me comentaron que ha sido de la Federación Ecuatoriana de la categoría boxeo.
0: ¡Ah, no! Para ahí sí lo sonaron. Lo sonaron al capi, lo sonaron. Señores, al ver yo este video, a la pobre chica le dijeron, tú eres la moza, la amante, tú eres la no sé qué, la no sé cuánto. Y yo decía, Dios mío, ¿cómo exactamente se le dice al amante de un esposo?
1: Amante, pues.
0: No, aparte de amante, ¿cómo se le debería decir? Yo, por ejemplo, yo digo llanta de emergencia.
1: Ah, un apodo para ella.
0: Un apodo. ¿Cuál sería el mejor nombre que se le puede poner a un amante? Que no sea amante.
1: Ah, un nombre creativo.
0: Exacto. Yo, llanta de emergencia se le puede poner. Al man no le dan en la casa, ya pues tiene que acudir a la emergencia.
1: La sucursal.
0: La sucursal tiene que... Sucursal.
1: Claro, pues, o sea, no es la principal.
2: Adentro, la principal.
0: Ah, no, pues es la principal. Ah, ya, ya.
1: La principal, la más es la sucursal, pues, la sucursal.
0: Por ejemplo, la catedral. Ah, no, la capilla sería.
1: La capilla.
0: La
1: catedral es la principal.
0: Ah, sí, tiene toda la razón. La capilla, la capilla.
1: Te lee los libretos al revés, cariño.
2: ¿Cuál libreto?
1: ¿Cuál libreto? Viene preparando eso y dale al revés. Matadira.
0: Por ejemplo.
1: Por eso nadie quiere trabajar con este cariño.
0: ¿Qué le pasa a este man? Pero puedes creer. Oye, te cuento una cosa. Oye, me mandaron un mensaje.
2: Es más, dejemos que Full Joda comience a las 2 de la tarde.
0: Oye, no, te cuento algo. Oye, ahorita me acordé. Oye, me mandaron un mensaje y me dijeron, oye, Guayaquita, tú me recuerdas a alguien. Y me mandan un video de la prima.
1: Yeah.
0: En Guayaquil existe una influencer, locutora de radio.
1: Ah, la prima Viteria. La prima Viteries.
0: No sé, o sea, yo recién le estaba viendo.
2: Bien.
0: Y le estaba viendo la más. Y de verdad que le falta un tornillo como a mí.
1: Sí.
2: Mejor que digámosle a ella.
1: Usted también a mí me recuerda bastante a un personaje. Pero no es mujer el personaje.
0: ¿A quién entonces?
1: Es un superhéroe.
0: ¿En serio?
1: Sí.
0: ¿A cuál?
1: Chapulín Colorado.
0: Déjate de lámpara.
1: Si no se cae.
0: ¿Dónde me ves la antena a mí?
1: No, pero, o sea, se parece mucho, cambia las frases. Se anda solo cayendo.
0: Estoy cayendo. Oye, no. ¿Por qué Chapulín Colorado?
1: O por las actas, o sea, por lo que... ¿cómo?
0: Bueno, porque me ando golpeando cada rato, sí podría ser.
2: Y también porque es una máquina de parablas huevas.
1: Para hablar. Yo no lo quise decir, ¿eh?
0: Me lo ha dicho de frente este pobre y triste charlita.
2: ¿Quiere que le diga de frente o le diga de espalda?
0: A mí me encanta de frente, de espalda también, pero bueno.
1: Pero bueno, volvamos. vamos a hacer hoy día, vamos a buscar un nombre creativo.
0: Para
1: el
0: amante.
1: Un nombre bonito para el amante, porque eso de amante o moza suena ya pasó, feísimo.
0: Ya pasó de moda. Imagínense que se estén peleando.
2: Imagínense que la ñora le diga, oh sí.
0: Oh.
2: Y a la segunda era la diga la chinchosa.
0: Oh, imagínate, no, qué feo. No, esto de estarse dando de quiños para mujeres y que le diga, tú eres la amante de mi marido. Suena feo
1: la amante, feo. La mosaica.
0: Hay que tener
1: eso.
0: Un poquito de glamour. Tú eres la capilla de mi marido.
1: Claro.
0: Eso, suena.
1: Tú eres la segunda. No, sí,
0: tú eres la llanta de emergencia de mi marido. Me gusta.
1: Queremos, señoras y señores. 099-5642-990. Nombres creativos. Chévere. Si es que es gracioso, mejor para la amante.
0: Exactamente. Tú eres la guayaca. No, perdón, eso no me equivoqué.
1: Hay que buscar uno bonito. ¿Qué dice Luis Pacheco? A ver, Luis Pacheco Lituma, ya creo que tiene la primera apodo.
0: A ver, ¿qué dice por acá?
3: Ahí empezó. Mirrele, ahí la guayaca sería, por la edad y el parecido, el doctor Chapatín.
2: Mucho le pusimos al
0: Chompiras.
1: Yo por lo menos le dije el Chapulín, entonces le puso el doctor Chapatín.
0: Imagínate este
2: Chompiras Ailema.
1: Ay, así. Señoras y señores, nombre creativo para el amante. WhatsApp.
0: Por favor, al 099-5642-990. No, suave. Ya saben, todo suave. 099-5642-990.
2: Ahora sí se la entendió.
0: Ya aparezco la Liz nomás.
1: Señoras y señores, vamos a dar la apertura. Aquí está Paulito, aquí está Cari Morán, la guayaca. Y por supuesto, esta es la voz del señor Reyes Aguilera para acompañarte en estos 60 minutitos de clásicos. 60 minutos para dar lo mejor.
2: Espere, mi rey, que estoy analizando la discoteca. Va en el 70%.
1: No, tranquilo. Así que usted solamente dedíquese a participar. Epa, le quiero mandar un saludo para mi pavana Edwin DJ Fox. ¿Qué tal, loquito? ¿Cuándo va a ser el evento allá en...? Solamente está la expectativa. Va a ser una noche de cumbia y vallenato. Sponsor oficial o la marca que va a estar ahí es Estelar, allá en Azón.
0: Oiga, estoy así de chiquito de cumplir años y nadie me dice, guayaca, ¿cuánto te deposito? Déjate de la.
1: Ah, sí, ya viene septiembre.
0: Ya,
1: ¿no?
0: Ya viene septiembre, ya viene el mes de la guayaca, pues ya.
1: El mes de la guayaca, festejar, buscan, hay un racimo de verde que esa guayaca. Le encantan los patacones, le encantan las bolas de verde. ¿Sí o no que usted
2: se come? Ceviche, full cebolla.
1: Acepto. ¿Con cuántas bolas se come el caldo usted?
0: A ver, yo con dos bolas.
1: Con dos bolas, yo sé que le gustan dos.
0: Una bola no, pues ñaño, eso no, imagínate, claro. No, me quedo con ganas.
1: Sí, sí, claro, usted esas manos da para coger dos bolas. Mira,
0: obviamente, para eso Dios me dio dos manos, pues para manosear bien las bolas y...
1: Exacto.
0: Eso.
2: Un audio de Luisito, vea.
0: A ver, ¿qué dice por acá?
3: Oiga, mi rey, pero ya, pues sea también... Ya el nombre moza, eso ya, pues chuta, eso ya viene como tradición. Y además, si le cambiamos el nombre, no cuadra pues con la canción. No es que ya no lo puedo cantar. Salerosa, salerosa. Si no afloja la mujer, afloja la moza. No le voy a poner afloja la catedral o afloja la capilla.
1: Ah, viejo, y este va bien.
0: Este va si tiene, pero bien, me gusta. Oiga, pero bueno, hablando de mi cumpleaños, yo voy a receptar este, por favor, voy a pedir cangrejos. Verde, me encantan los bolones.
1: Pero tiene que pedir bonito, Karina. Ahorita usted que está de cumpleaños.
0: Se viene como pido
1: en septiembre. Todo lo que le envíen tienen que enviar de a doble.
0: Ah, de a doble.
1: Sí.
0: Doble racimo.
1: Claro, si le van a enviar unos rosas con chocolates que sean para mí también.
0: No, chocolates no. Te cuento una cosa que no. Ahí sí, por favor.
2: Chocolate le engorda.
0: El que me quiera mandar chocolate, ñañito, está perdiendo el tiempo. Se lo va a tragar acá a mis compañeros. No sé para el chocolate.
2: Escuchará Reilly.
0: Exacto. Es que no, el chocolate engorda, pues ñaño. Yo estoy bajando de peso y me van a venir a dar chocolate de otra cosa.
1: Pero ya se viene en septiembre. Ya, de ganas adelante que quieres regalo y todo eso.
0: Yo
1: he de permitir si le pueden dar o no. Ya. Señoras y señores, aquí presentamos ya el Cabeceando.
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1: 14:48 clásicos.
2: Hablarásme clarito, ¿no?
1: Sonando aquí en el cabeceando, señores, por la señal 99.3. Un abrazo para todos los amigos conductores. ¡Epa! Cooperativa Trura, Javier Loyola, ¿cómo estamos? Un abrazo para mi pana Byron. ¿Qué tal, cómo estamos? Dice aquí en la cooperativa Javier Loyola, rumbo al centro, desde Chuquipata, creo que está el pana.
3: Quiero mandar un saludo también para acá, para el señor del gas. Hoy me llevaron el gas a ver.
1: Es el éxito. No puede ni. El señor del gas tiene que irle conectando la válvula y si es posible dejarla bañando.
3: Oye, no, te cuento, me pasó un huellecazo hoy día. Lo que pasa es que, bueno, como ya he dicho, he contado, ¿no? Yo realmente era una inútil. Nunca he sido para pagar la luz, para pagar nada de esas cosas.
4: Y el gas.
3: No, en serio, verás, nunca para el gas nada de eso. O sea, siempre...
4: Con razón no le deja tocar el celular.
3: No, verás, escucha. Entonces yo nunca he hecho, o sea, del gas. Vivía en un edificio donde el gas era centralizado.
1: Claro, nunca he hecho del gas.
3: Jamás, o sea,
1: nada de eso. ¿Cuántos gases no se ha pegado? No he hecho del gas, dice.
3: Bueno, hoy día llamo al gas porque se me acaba el tanque de gas. Vecino, ayúdame con el número de un gasero. Ya me dan el número, ya llega el señor del gas, todo. Verás, ya llega el señor del gas, todo. Cuando digo, ¿cuánto es? $3 con no sé cuánto. Digo, ¿cómo?
1: Carísimo, como siempre, los monos escandalosos, relajosos.
3: ¿Cómo puede ser posible? Si costaba un dólar costaba el gas, déjate de lámparas.
1: No, mami. ¿Dónde costaba un dólar? ¿Qué es, Karina? ¿Dónde vas a encontrar un gas de un dólar?
3: Oye,
1: gas pimienta tampoco.
3: En algún momento, en algún lugar, yo escuché que costaba un dólar el gas.
1: ¿Dónde? Dígame dónde para ir a comprar un camión de gas.
3: Y yo le digo,
1: a ver, que manden un mensaje. ¿Quién sabe dónde venden el gas a dólar?
3: No, espérate. Y yo le digo, ¿cómo? Yo me asusto, pues. ¿Cómo $3? Con, no sé, creo que 25, 50. Claro, me dijo, ahí no me acuerdo.
1: Está bien cobrado.
4: Está bien.
3: Y yo así, sí, dice eso. Pues. Digo, pero si costaba un dólar. Y me queda mirando el señor. Me queda mirando el señor. Y digo, lo que pasa es que yo, la verdad, primera vez estoy comprando, no sé. Digo, no entiendo, no comprendo. Me están robando. Bueno, después de eso, va a conectar el gas y resulta que se escapaba el gas.
1: Ajá.
3: Y digo, ¿y ahora? Y el señor me dice, pero no tiene puesto, parece que lleva un anillito, no sé, ahí
1: el
3: para...
1: El empaque.
3: Esa cosa como, no, un anillito entre el tubo y la válvula, para que no se escape el gas.
4: Tu válvula. Válvula.
3: Y yo no he tenido puesto eso ahí. Yo no sé, oye, cómo, yo solo estaba
1: con la manguera. Yo no sé cómo vivo, dice.
3: Conectado a la manguera el gas y me dice el señor, ¿y así está usando el gas? Digo, sí.
1: Es que ni ocupa, podía matarse.
3: Eso me dice, el señor me dice, pero pudo haberle pasado algo porque se está escapando el gas.
1: Digo, es que no pasó imagínense nada. Donde decidíamos quedarnos unos 2-3 días ahí encerrado. Nos moríamos los dos. Ya, con pasa. Puro el gas abierto ahí.
3: Entonces el señor solo me veía y yo digo, yo entre mí era, qué inútil que soy, Dios.
4: Señor, haya dicho, señor Cristo, botas al mundo y te olvidas.
1: No, oye, Karina, yo me pongo a pensar. El señor del gas, ¿cómo iría en la camioneta? No, qué mona
4: pensando.
1: Para pendeja.
3: Qué bruta la mamá.
1: Qué bruta. Oye, ¿en qué tiempo viviría la mamá para que cueste un dólar del gas?
3: No, de verdad, yo estaba así. Entonces, un saludo para el señor
1: la gente
3: del gas.
1: Escuchó.
3: Un saludo para el señor del gas, que hoy no me pudo conectar el gas porque falta esa cosita que tengo que comprar y me he olvidado, ñañito, de comprar, pero ya voy a ir a comprar. Un saludo para el que nos está escuchando. Ya sabes, yo le dije, ñañito, escucha la 99.3.
1: Ah, ya, un señor, es que. Un saludo para el señor del gas que
5: oiga, güey, ¿hasta de cuál se la anda fumando usted? ¿Dónde vende el bicilindro de gas $1 para comprar un camión de gas, como dice el sótolo del rey?
1: Ya ve, ¿dónde vende a dólar el gas?
3: Juro por Dios que yo en algún lado escuché $1.
1: No, usted vivió en esa época cuando costaba $1, que son hace...
3: Uy, yo no sé, ñañito, ¿dónde? Pero yo...
1: De la era de don Alfonso.
3: Pero es que otra cosa me hubieses visto, que yo digo, ¡cómo, $3!
1: Sí, yo por eso yo tengo miedo cuando voy a hacer compras contigo. Digo, chuta, es difícil de que...
4: Una de dos. Me hace quedar en mal.
1: Claro, pues.
4: O salgo corriendo.
1: No, yo ya dije. Una, la Cari comienza a hacer relajo por las compras. No, yo ahí la dejo. Yo salgo soplado.
3: Ay, no seas malo, qué bestia, porque son así. Tienen que entenderme. Yo estoy de nuevo, estoy en el mundo. Ay, no.
4: Es que ella todavía sigue en su era de Jaime Roldós, presidente.
1: Casi la era de Jaime Roldós.
6: Ha estado preguntando cuándo pasa el Kerex para la cocina de Kerex.
1: Ha querido poner $1 de Kerex.
3: ¿Qué pasa? ¿Qué está mal?
1: Para prender el chamisero.
7: No, claro, la guayaca vive porque el aire es gratis, nada más.
8: Oye, no. Ay, guayaquita, neta, usted creo que anda pegándose un perico por ahí, que anda que un dólar el cilindro de gas, hable en serio. De mal de que trabaja en el Estelar y con pena de pagar $3, guayaca. Ay, ay, ay, yo de Rayleigh le cojo, le dejo ahí nomás, tranquilita, que vaya, vaya y busque otro que tenga poquito más de dinero.
3: Vete, ¿sí? Pobre y triste. O sea, me estás diciendo chira.
6: Dice que ella espera todavía que pase el man del sereno prendiendo y apagando las luces en la calle. ¡El sereno!
9: Oiga, guayaca, usted es de la etapa de los cavernícolas. Ahí creo que vendían la carguita de leña a $1. Es súper equivocada. Vaya, pregúntale a los viejos si hay caducable, ¿verdad?
3: No.
9: ¿De cuál se lo anda fumando?
3: No, de verdad. Es más.
1: No creo que $1 de leña ahí no.
3: Es más, vayan a mi red social. Estoy como Cari Morano, guayaca. Subí un video justo hoy día porque yo. Lo que me pasa con el gas, pues digo, Dios mío, qué inútil que soy. Ya iba a ver el humillante y digo, encima ahora tengo que coger humillante. Oh, es que antes era, o sea, tengo que reconocer.
1: Pero es que tú vivías una vida tan
6: cómoda.
1: Cómoda.
3: Sí,
1: tenía carro,
6: llena de
1: lujo. Dos, tres carros, no cocinaba.
3: No compraba gas.
1: Claro, el duro de aquel tiempo le ponía croquetas a los gatos y croquetas para la Karina también. Y ahí quedaba la Karina botada, entonces ya. Y ahora ya no está viviendo eso.
3: Oye, no.
1: No hay plata para darle todos sus gustos.
6: Es como preguntarle qué pesa más, ¿un quintal de plumas o un quintal de cemento?
3: El de cemento, pues.
1: Se te está diciendo un quintal, o sea, es el mismo peso. ¡Un quintal!
6: Se quedó en blanco.
1: Espera de que grave.
3: Ya.
1: El cemento. Pero si es el mismo peso. ¿Te
3: sí, sí, sí, ya. No, ya. Se me chispoteó. Me pasó como la gallina y los huevos.
1: Oye. Ay, Karina, yo no sé.
6: Se la apliqué bonito.
1: ¿Qué me recomienda el público? ¿Sigo o no sigo?
6: Dex.
1: ¿Qué dicen, compañeros? ¿Sigo o no sigo?
3: Bueno, que soy su burla.
1: Ay, ya, perdón. Pero no, es el mismo. Vea, Karina, dejando de chiste, usted da papaya para que le moleste.
3: No, esos son los guayacas.
1: Pelea con su vecino porque le ayuda a dar conectando el agua primero. Después con el señor del gas, por poco y le pega porque le quiere cobrar $3, que es lo normal.
3: Es que tengo unas reacciones muy raras yo, sí, claro. Tengo que reconocer.
6: Y es de la frase que dice, oye, tú no eres mi hermano, tú eres mi bro.
1: Exacto, sí.
3: No, definitivamente estos manes están viéndome la cara. ¡Jefe! Necesito reunión.
1: Si funciona la Karina para hacer un radio show, ¿verdad?
6: Claro, siempre dice, oye, capibara, hazme un favor, please.
1: Ah, sí. Típica más, hazme un favor, please. O sea, lo mismo.
3: Me están haciendo bullying estos manes.
1: Mande el mensaje.
6: No, es más, ya no es la Cari, es la Uga.
3: Oye, ¿qué es eso? ¿Qué es?
1: Ya que le expliquen ellos. Pero, Karina, uno trata de defenderla, de ese, porque ya en interno me decir, ¿por qué no me defiende? Pero no se deja, Karina, no se deja ayudar usted, ¿no?
3: Se pasan. Pero bueno, señores, ya nosotros hasta aquí llegamos con el cabeceando y ya venimos con a full joda.
1: Ahí lo mandaron
6: a comenzar.
8: Ey, quizás que la guayaca también no se vaya a resentir por el mucho bullying que le hacen. Así como la Silvana Solís. Y luego se va para allá para la Cholita Radio.
1: No sé, Karina, eso sí le pido, no se resentirá.
3: No, yo jamás. Me han dicho estos partes y tristes, pero no, yo.
1: Total, la Karina mañana ya se ha salido del grupo.
3: Gracias. Cielo al estelar.
1: Trabajando en la Mona Radio.
6: La Selva Radio.
1: La Selva Radio.
3: No, se pasa, que se vale. Definitivamente la pipa está. Ya me va a empezar a joder, ya, esa es la típica.
6: Un racimo de banano musicalmente.
1: Aquí les compartimos un racimo musical.
3: Ay, no se pasa. Pero bueno, señores, hoy tenemos por acá en A Full Joda, un programa bacán. No se pueden desconectar, por favor. Tienen que seguir conectadísimos en la 99.3, claro que sí.
1: Perfecto, señoras y señores. Gracias, señor Paulito Xingre. Nos despedimos el día de mañana. La invitación para las 12.
4: Conmigo, muchas gracias. Y conmigo nos escuchamos en el Break Music al mediodía.
1: Se viene el Capibara, Cari Morán, para acompañarles en A Full Joda. ¡Hasta aquí!

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1: ¿Usted sabe de quién es la frase? ¿No será de tomar un traguito? ¿Usted sabe o no sabe? ¿Ah? ¿No sabe? Del Papa Francisco.
2: Sigue con las guayacadas. Buenas tardes, chicos. Llegamos ya a full joda. Llegó tu capibara. Hola, muchachones. ¿Cómo vamos? Bienvenidos. Ya saben, a través del día de la 99.3 FM, esto es Radio Estelar. Estamos ya a través de todas las plataformas digitales también, Tuning Radio, Radio Box, y muy pronto en TikTok también ya nos vas a ver en unos par de minutitos. ¡Qué chévere! ¡Qué mami, guayaquita!
1: ¿Cómo
2: por
1: está
2: ahí
1: querida,
2: le oí
1: capitán?
2: Que estaba opinando fuera del recipiente usted, como siempre.
1: ¿Cómo está mi querido capibara? Ya estamos nosotros en la full jugada. ¡Oh, ya sabe! Los guayacas son los guayacas. No pueden faltar nunca. Oye, no, por ahí siempre me dicen, oye, guayaca, ¿tú eres así o se te chispotea? Se me chispotea, ñaño. ¡Ya! Yo dije, mamita, ¿qué pasó, mami? ¿En qué día usted me trajo al mundo para que
2: usted? Yo creo que el día que usted nació se le cayó al médico.
1: Déjate de lámpara, oye. Déjate de cosas. Pero bueno, así me quiere la gente, así me quiere el público. Por ahí mandaron un audio en el cabeceando, decían, no le moleste mucho a la huellaca, no le hagan mucho bullying porque ella no ha de soportar como la ex compañera. Yo digo, dígame nomás lo que sea, que yo sí aguanto el voltaje. Señoras y señores, ya estamos nosotros por acá. Hoy tenemos un programa vacancísimo, un programa espectacular que no te lo puedes perder. Ya sabes,

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2: 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Fin de espacio, ahí estamos, señoras y señores, hemos culminado lo que es el espacio publicitario. Mientras tanto, vamos a ver qué dice la people por acá, mi querido Luis. ¿Cómo está, mi querido Luis? Dice, por favor, pueden complacerme con la quemona. Esa canción ya, eso quedó en tu tiempo, ñaño, la quemona. Ahora ya no existe esa quemona. Ahora solo hay. Ahora solo hay Bad Bunny. Eso. ¿Qué dice, mi querido Luisito Pacheco? Vamos a ver qué dice.
3: Muy bonita la canción y todo, pero no tendrá una canción que diga ya se va el sol, todo el día plantonera, ya estoy negro igual que el asterisco.
2: Oye, de verdad que está un solazo aquí en el austro ecuatoriano, no sé en la cuesta ecuatoriana cómo está. Estaba viendo las noticias, señores, estaba viendo las noticias, por favor. Dice que ha habido 4 sismos aquí en el Ecuador. En este momento, no sé, yo no sé qué estamos nosotros que no hemos sentido absolutamente nada. O sea, ya no sentimos. Algo ha sucedido que no sentimos. ¿Qué estará pasando? Pero bueno, tomar precauciones es bueno también y ver las noticias y informarnos, ¿no? Por cualquier cosa. Sí, señor, por cualquier cosa.

0: 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Póngase pila y escuche. Escuche lo que le voy a decir. Le mandé el video al amante de mi marido, haciendo yo el delicioso con él, para que se dé cuenta que me ama y que no tiene planes de dejarme y mucho menos irse con ella. Miren, este fue un video que se hizo muy viral en las redes sociales. Escuche, por favor. Yo gané, dijo la esposa. La actual esposa dijo, yo gané. No me dejo quitar a mi marido. Y le mandé las fotos y video a su amante para que viera cómo vivimos, dormimos juntos y amanecemos juntos apasionadamente. Ay, quedó tan ilusa, pero tan ilusa, que le escribió a mi esposo reclamándole y le dijo, me mentiste, confía en ti, esta relación se acaba. Ahora yo pregunto, por favor, mi querido Zuneo, por acá, Capi, está en una reunión. ¿Qué opina usted sobre las mujeres?
1: Ali.
0: Sobre las mujeres que piensan que haciendo eso de mandar una foto o un video con su esposo van a quitar a la capillita de su lado. ¿Qué opina usted de esas mujeres?
1: Siento que también se están desvalorando.
0: Sí, yo opino lo mismo.
1: Porque si se valoraran, pues que se vaya, que venga el next.
0: Exactamente, mira, yo creo. Bueno, vamos a hablar sobre este tema. ¿Tú crees que está bien que la esposa, la catedral, la reina del hogar, se puede decir, se rebaje mandando videos a la amante de su marido, diciéndole, mira, yo sigo con él está conmigo, déjalo en paz? Yo creo que está mal, ¿no? Yo creo que una mujer

0: Deja. Ahí no es.
1: Ahí no es. ¿Para qué pelear por un man que se lo come todo el mundo? Déjate de cosas.
0: Y si le perdona, tenga en cuenta que lo va a volver a hacer.
1: Exactamente. Es por eso que yo siempre he dicho, la huellaca siempre he dicho, cuando a tu marido lo ves el diablo, eso ya no vale. Eso ya está podrido. Eso ya está consumido, señor.
0: ¿Cuántos diablos besarían por allá?
1: Imagino, déjate de cosas. Yo por eso tengo bien dicho, no me hagan ni una sola porque se joden. ¿Qué dice mi querido por acá, Luisito? ¿Qué dice el audio? Vamos a escuchar.
2: Yo la amaba a mi mujer. Donde me venga mi ex con eso, le digo a mi mujer, no, mija, le digo, ese video es hecho con la IA. Solo mira la fecha. Ese día yo no estuve con ella, acuérdate bien. Yo me fui con la vecina. Por eso es mentira eso.
1: Este va, Dios mío, ¿qué dice el siguiente audio?
0: Sinvergüenzas.
3: Fin. Guayaca.
1: Dímelo.
3: No te escucho. Ay, ya escuché.
1: Es sordo.
3: ¿Y
1: también
3: qué más? ¿Y qué dice el tío Rayleigh?
1: Pero este, sapo sinvergüenza viene aquí solo para la zapada.
0: Ahorita los dos señores directores están pagando piso con el jefe.
1: Sí, ahorita lo...

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1: Hace décadas, los antiguos ecuatorianos de pura cepa, cansados de escuchar. Casi como un chef. Agarraron piano, acordeón, conga, güiro, timbales, saxo, trompetas, trombón. 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
2: Yeah.
1: Hoy en día es el ritmo popular que prefiere el 99.3% de las personas. 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

Llegamos. Llegamos con todo el sabor, con toda la alegría. Llegamos con todo ese entusiasmo. Llegamos con toda la chichita para servirle a usted, a usted, a usted y a usted también. Llegamos aquí para compartir 120 minutos de sana diversión a través del dial 99.3 FM. Estamos listos para despegar al infinito y más allá. Estamos listos también para presentar a la tripulación de esta nave. Ya con ustedes, el copiloto. Él es el hombre encargado de las perillas, de la consola, de los efectos especiales, de la musicalización, de las mezclas y remezclas. Mi pana, Brian Sinchi, DJ.

Escocia, a través de la 99.3 Radio Estelar, para compartir lo mejor de la música ecuatoriana. Sí, señor, listos y dispuestos.

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1: Y del otro lado de la cabina está su gran amigo Juan Pablo Murillo, el comandante de esta nave estelar. Aquí está este gordito, aquí está este pechito, aquí está este humilde servidor para recetar sus mensajes, sus peticiones, sus saludos. Hoy jueves tenemos jueves de karaoke. Hoy jueves tenemos jueves de TikTok Live. Así es que vaya preparando esa artillería, vaya preparando también ya esos tiki tiki tiki tiki tiki tiki. Vaya preparando los regalitos, vaya preparando también el poder compartir, vaya dándole like a esos TikTok Live que nosotros preparamos en cada día jueves, porque se viene la música del karaoke. El karaoke de la Estelar en el Penthouse de la Chicha. Así de simple, ¿ya? Vamos a decirles con nuestro grito de guerra. Allí Shamushka Mashikuna Guabracuna. Ladies and gentlemen, Karis Iguar, mis señoras y señores. Bienvenidos, bienvenidas al Penthouse.

dice el Centro Comercial El Arenal. Presente, dice toda la gente del Centro Comercial El Arenal. Chévere, Rosita, muchas gracias, Dios le pague. Oiga, no habrá la posibilidad que le poniendo un de eso que está, dice.

0: Hoy son las semifinales ya del Mundialito de los Pobres. Hoy sabremos quiénes son los equipos que pasan ya a la gran final y mañana sabremos quién es el campeón. La Don Bosch, que es el equipo actual campeón, se quedó en octavos, Yañito.
1: Se quedó en octavos.
0: Le ganó San Pancho a
1: la Don Bosch.
0: En penales le ganó San Pancho.
1: Wow.
0: Y San Pancho sin los tres, sin las tres figuras principales. Jugaron frente a la Don Bosch sin las tres figuras principales de su equipo y aún así le ganaron.
1: A ver, hoy, ¿cómo la sabía ese dato?
0: Hoy se juegan las semifinales, mañana las finales.
1: ¿Cuál contra cuál, Juanito?
0: ¿Ah?
1: El día de hoy, ¿cuál contra cuál?
0: Ahí sí te debo, ñaño.
1: ¿Serio?
0: Ahí sí te debo, ñaño.

0: objetivo sería la Ciudadela San Roque contra Simón Bolívar. Partidazo.
1: Partidazo. ¿San Roque frente?
0: La Simón Bolívar.
2: Frente a Simón Bolívar. Ajá.
1: Pero es la Ciudadela, ojo. No es el barrio San Roque. Ciudadela, es la Ciudadela. San Roque, sí, sí, exacto. Sí. Eso tenemos que aclarar. Es la Ciudadela, más no el barrio. Ya.
0: Sí.
1: Ok, ya.
0: El segundo partido.
1: Segundo partido.
0: 9 de octubre versus la San Francisco. La San Pancho. 9 de octubre.
1: Frente a San Pancho. Ay, ay, ay. Partidazo. Partidazo.

claro, oro, claro, ah, barrio bien. Pesado también, barrio, decíamos, soy del chorro, carajo, no sé, soy del chorro, carajo, el chorro, no sé, bueno, así nacíamos nosotros, decíamos, ah, chévere, chorro tu marido, el chorro tu marido, así decíamos, ah, ah, pero cuando el chorro era el chorro, claro, en cambio ahora ya van varios años de año que ya ni juega siquiera el chorro ya.

0: llega a semifinales.
1: Claro. Y ellos también, verás, este año recién están entrando nuevamente.
0: Exacto, eso es lo impresionante, ¿no?
1: Sí, sí. Entonces se armaron calladitos.
0: Sin hacer tanta bomba.
1: Yo cuántas veces te he dicho a ti, mi hijo, más que chico y no haga bomba. Exacto. Las cosas se hacen mejor calladito y sobre la marcha se va avisando.
0: Muy bien.
1: No se avisa antes de hora. Ya.
0: Exacto.
1: Entonces, hoy la semifinal, bacano, ñaño, bacano. Buenos partidos. Buenos equipos que han llegado a esta gran semifinal. Perfecto. Así como buena es la música que nosotros compartimos con ustedes, la música ecuatoriana en el Penthouse.

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música ecuatoriana, esta es la música nacional. Esta es la programación del Penthouse de la Chicha. Para todos y cada uno de ustedes, amigos, amigas, y un abrazo grande para quienes están integrando la gran señal.

0: saludo especial para Azogues, para Cañar. Depende la parada, depende donde usted se quede. Ahí estamos saludándoles. Ahí estamos deseándoles un buen viaje. Ahí estamos enviándoles esa buena vibra, esa buena energía a través del dial 99.3 FM. Y esa es la ventaja, ¿no?, de esta radio de Lagarto, que tú con una sola frecuencia puedes disfrutar en la provincia del Cañar, en la provincia de la Azuay, sin estar buscando dónde está el Lagarto. ¿Dónde claro. estará? 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Así dijo un argentino, haciendo unas carnecitas. ¿Ya? Entonces, usted no tiene pretexto alguno para no dejar de escuchar, para no dejarnos de sintonizar, para siempre estar alegre, porque nosotros le transmitimos esa buena alegría, esa buena emoción.
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1: 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Tengo mensajes, gatito. Un saludo cordial para usted, Juan Paulito, para el DJ Cangrejito, dice. Les cuento.
0: ¿Qué cosa?
1: Estoy desde Miami, dice.
0: Oh.
1: Vine de luna de miel. Que tengan una linda noche. Oye, ¿dónde quedará ese nuevo motel?
0: El Hotel Miami.
1: El motel, digo. Clarito estoy diciendo.
0: No lo conozco.
1: Yo tampoco. Avise, gatito, dónde queda. Dale serio.
0: No está en mi playlist del amor.
1: No, mentira, gatito, si ha ido a Miami, qué chévere, bacán. Que lo disfrute con su digna y muy respetada señora y que esas vacaciones sean llenas de mucho amor. Perfecto. Por acá tenemos otro mensaje, Luchito Dele, que dice: buenas noches, amigo Juan Paulito y DJ Cangrejito. Hola. Saludos desde Minneapolis. Excelente programación, por favor. Deme diciendo a la Taita Maño, que se apure, dice, trabajando. Él también está escuchando su programa. Muchas gracias, el Taita Maño.
0: ¿Cuál es, pues, el Taita Maño?
1: ¿Quién es el Taita Maño?
0: Me imagino, oiga, que decía algún oficial, ¿no?
1: En Minneapolis, dice.
0: Claro.
1: En Minneapolis.
0: Oiga, pobre ese don Taita Maño.
1: Yo vine,
0: no sea mañoso.
1: Yo vine enamorado, ñaño, de Minneapolis.
0: ¿Sí?
1: Sí, lindo.
0: Hermoso.
1: Lindo estado. Así es que...
0: Sus lugares, muy bien.
1: Chévere, hermano.
0: Sus parques.
1: Sus casas, sobre todo.
0: Sus casas.
1: Sus casas y su alrededor. Hermoso, ñaño, ¿ya? Entonces, el saludo cordial para toda la gente bonita de Minneapolis. Especialmente para mi pana Luchito Dele y a la Taita Maño. La plena, vea. No sea mañoso, hable serio. Trabaje como Dios manda. Así de simple. Ok, vamos a continuar. Me manda por ahí una carita de risas. Chévere, ¿no? Eso es lo importante. Nosotros poderle transmitir esa buena energía a cada uno de ustedes a través de tu radio estelar, la radio que se las come.

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